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0: Somos bien serios en nuestras operaciones.
1: 69 entre 3.
2: 23.
1: No se puede.
0: Por fin se puede o no se puede.
1: No se puede hacer el 69 entre 3.
2: ¿Por qué no?
0: Yeah. 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
1: Así, 7 largos años. Nadie lo quería atender. Nadie. Ninguno de sus compañeros decía, yo me rifo.com. ¿Y qué creen?
2: ¿Qué pasó?
1: Que el señor falleció.
2: No, hombre.
1: Por alguna extraña razón. Qué bueno. No se sabe.
3: Qué veneno. Bueno, por mala gente. Qué bueno.
1: Pero está ¿qué bien. Creen que hizo el señor?
2: ¿Qué hizo?
1: Que de repente llegan y le llaman a la señorita, la única que lo atendió. Oiga, señorita, es que ¿qué creen? Vamos a leer el testamento del señor Amargator, del ruco enojón. Y ella, ¿yo qué?
2: Pues ella es la mesera.
1: ¿Y yo qué hice? Le hablamos, la necesitamos. El señor enojón, grumpy, gruñón, le dejó $50,000 de un automóvil.
2: ¿Qué?
1: ¡Taca, taca la batraca! ¡Hey, hey,
2: no,
1: hey! ¡Le dejó todo esto!
2: No, pues ni tan enojón ni tan gruñón.
1: Siete años lo aguantó y dicen 7 años de mala suerte para ella. Fueron 7 años de buena suerte porque al final se quedó con todo el dinero, el auto y mucho más.
2: Oye, yo tengo una pregunta porque mi compa el Feo, él fue mesero.
1: Hey.
2: Feo, ¿on tantos $50,000 y tu carro que te dejaron los que te trataban mal?
4: ¿Cuáles?
3: No, el Feo les escupía, pero en la comida.
4: No, yo le robaba. Pelitos. Les agregaba propinas sin que se dieran cuenta.
2: Hoy no vas este vato.
4: Por desgraciados. Al único que le escupiera era el del Feo.

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3: Hay gente que no puede dormir durante la noche.
4: ¿Por qué? Como alguien que yo conozco.
3: Por culpa de las sábanas.
5: ¿Qué? Ala.
3: ¿Qué tienen las sábanas? Y esto lo dijo el Instituto de Limpieza de los Estados Unidos.
4: Azul.
3: Hay que cambiarlas, ¿cada cuándo? Ahorita te cuento.
4: Órale.

0: gente que no puede dormir.
1: Hola, ¿cómo estás? ¿Todo bien, Feito?
0: Porque están pensando puras babosadas.
2: Pero hay muchas personas que ya cuando mientras más adultos menos duermen.
0: Menos duermen. ¿Sí?
1: Uy, te dijeron viejito, manito.
2: Pero no. Duerme como 3 horas, 4 horas.
0: Ese es suficiente para mí.
2: Sí, hay personas que duermen 1 hora, no duermen nada.
0: Debería dormir.
1: Lo normal 14. Son 6 horas, 7 horas, para tu edad.
0: No, dijo el doctor, aviéntese sueñitos de 14 horas. ¿Para qué? Para que se vaya acostumbrando al sueño eterno.
1: Eterno.
0: No te creas. Acaba de salir una información de un estudio que llevaron a cabo la Asociación y la Fundación del Dormir, acompañados del Instituto de Limpieza de los Estados Unidos. ¿Y a qué se están refiriendo?
1: ¿Quién trabajará ahí, imagínate?
0: A la gente que no puede dormir. A la gente adulta, a la gente joven, de la edad mediana, de todas las edades, que no pueden dormir.
2: El estrés no te deja dormir.
0: Dicen
2: también
0: que es el estrés.
2: Sí.
0: Pero hay mucha gente que no se ha dado cuenta que no es tanto el estrés.
1: ¿Ah, no? Entonces, ¿cuál es el factor principal?
2: El colchón.
0: Las sábanas.
1: Las sábanas.
2: Yo sí, señor.
0: Sí, señor. Las sábanas se pusieron de acuerdo, hicieron un estudio y dijeron que las sábanas las tienes que cambiar, reemplazarlas por nuevas. Cada 2 años mínimo. Porque hay mucha gente que no la reemplaza. Al contrario, las cose.
2: Sí, las bien rotas ya.
0: Hay gente que ni las lava.
2: Sí. Las tienes que lavar cada semana. Cada semana.
0: Ojalá. No. Yo tenía un roommate.
1: Es mucho cada semana, ¿no?
2: No.
0: Güey, yo tenía un roommate que las lavaba cada. Es más, cuando iba a la Chayo a la casa.
2: Sí.
0: Y me decía, a ver, te voy a lavar las sábanas. Tengo un laundry. Que andamos saliendo.
2: Sí.
0: Y decía, oye, el gogo. No manches, ¿de qué color son las sábanas? ¡Grises, güey!
1: ¡No!
0: ¡Grises! Las metía en la lavadora, quedaba el agua negra.
1: ¿Pero originales que eran blancas o
0: blancas,
1: qué?
0: ¡Blancas!
1: ¡Hombre!
0: Güey, duraba hasta 8 meses sin lavarla.
2: No te pases. Si hay gente que no lava. Y ¿sabes qué? Ni siquiera tiende la cama, o sea, nada más les tira.
1: Pues
2: no,
1: si yo, no sacude. Si yo viviera soltero, yo no creo que nunca las lavaría, güey.
0: No, güey, pero ahí
1: jamás
0: no
1: se lava, jamás se lava. No lavo ni mi ropa, ¿no? Pero jamás se lava sábanas.
0: ¿Sabes qué acumula una sábana que no se lava una vez a la semana?
1: ¿Sabe? ¿Cómo se ve?
0: Aparte, el tufo.
1: Ajá.
0: Y todos los gases que te aventas en la noche.
2: El polvo.
1: No, yo no.
0: Se le insertan.
1: Yo me operé para eso, no, yo no.
0: Ah, tienes una valvulita.
1: Sí, no.
0: Que hace... No, deja tú. Viene de la construja, de jalar uno de la jardinería, del restaurante oliendo a comida, grasa. Acumulan sudor.
2: Sí.
0: Células muertas del cuerpo que yo no me había... ni percatado de eso. Dije, ¿cómo células muertas?
2: Sí.
1: ¿Qué?
0: Que el cuerpo despide en la noche células muertas.
2: Claro que sí, pues sí, te regeneras. ¿Y sabes yo qué leí? Yo, vas a empezar a molestar acá al señor Molina.
3: Sobre todo más
2: ¿qué?
3: El pelón, que es como una víbora.
2: No.
1: ¿Qué? ¿Cómo?
2: Yo escuché y leí todo que tienes que tener sábanas de seda en tu casa. Aunque
1: sábanas
2: sea
1: de seda.
2: La funda de tu almohada, porque le ayuda a tu cabello.
0: Y no te
2: a tu cara,
0: tanto.
2: No te arrugas. Ayuda a que tu piel esté más, como más friita, por lo tanto,
0: no te
2: arrugas. Neta, yo cambié mis sábanas.
1: De
0: satín.
1: Seda.
2: Sí.
0: O seda.
2: No, de seda. Sí,
0: ay,
2: le invertí.
0: No, son bien caras.
2: Pero vale la pena por tu piel, feo. Tú que tienes la piel tan cuidada y todo, tú deberías de comprártelas. Dile a la Che, aunque sea la funda de la almohada.
0: Yo me meto a dormir al congelador.
1: Sí.
2: A la cama. No. Cama.
1: Ya entendí.
2: Con
1: razón has durado tantos siglos.
2: Yeah. Es que el feo no tiene arrugas.
0: Los siglos.
2: O sea, venle la cara al feo. El feo no tiene arrugas.
0: Ya me hice
2: una, pues. Velo.
1: Es que no lo conoces.
2: De la cara, yo no sé.
1: ¡Ah, de la cara!
0: Pero ese se desarruga con una cosa. Vamos. Células muertas. Hay sábanas que son ásperas.
1: Ajá.
0: Crean bolitas. Unas bolitas que andan allí, ¿no las has tocado? Son bolitas de
1: sí. También, arrugada con bolitas.
0: Espérate. Sí. La textura pierde la suavidad.
1: No me digas.
0: Se deshilan y aparte. Ajá. Se decoloran bien machina.
1: Dale.
0: Dicen, recomiendan que tienes que comprar sábanas de seda o mínimo de algodón y linen. Ahora, ahí también.
2: ¿Cuál es el linen?
0: El linen es el como es.
1: Lino.
0: Es como la seda.
2: Ok.
0: Pero mezclada con algodón.
2: Linen es lino.
1: Lino, ¿no? En español, lino.
0: Es como el satín.
2: God.
0: Es como el satín.
1: ¿Cómo se dice?
0: ¿Cómo se dice linen?
2: Linen,
0: no,
2: linen.
0: Aparte, se deshilachan.
3: No,
0: se deshilachan las sábanas.
1: Se deshilachan.
0: Con las pezuñas.
2: Sí.
0: Se rompen con los callos, con el pie seco.
3: Los talones del pelón.
0: Sí.
2: Imagínate.
1: ¿Yo qué?
0: La Chayo tiene eso. ¿Qué? Las pezuñas filosas.
1: Ah, también. Ah,
0: el otro día le compré unas sábanas de...
1: Sí, cierto.
0: Fabricadas de lona. Fabricadas de lona de carpa de circo.
2: Ay, sí, cállate.
0: Ay, las otras las madrió.

0: ver, chavos, vamos a regresar con la estadística. La estadística dice que 6 de cada 10 preferimos la comida de la suegra que la de tu esposa.
1: Hijo, la, o sea, la de la mamá.
0: De la mamá.
1: De la mamá.
0: Claro, porque las suegras tienen un sazón bien sabroso.
2: Machín. Pero te pueden envenenar cuando quieran.
1: Eso es lo sabroso.
0: Por eso sí hay que tratarlas bien. Compadre, no me digas que tú prefieres la comida de la suegra que la de tu vieja. 1-855-370-3100.
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1: ¿La de la suéter?
2: Que de la esposa.
3: Válgame Dios.
2: ¿Tu suegra cocina mejor que tu vieja, carnal? Neta, ¿qué te hace? ¿Qué te consiente o no? 1-855-370-3100. Ahorita regresamos con tus llamadas.

0: estadística, ¿eh? 6 de cada 10 vatos prefieren la comida de la suegra
1: que
0: la de la esposa, dice la estadística. Compadre, ¿a poco tu suegra te cocina bien sabroso, bien rico? Mejor que tu esposa, te consiente. 1-855-370-3100. A ver, tenemos a Ramón con nosotros. Ese es mi Ramón.
2: Al Ramón.
1: ¡Monchi!
3: Sí, buenos días.
0: Buenos días. Ramón, no me digas que a poco tu suegra cocina mejor que tu esposa, carnal.
3: Sí, cocina buena, buena comida, sabienta la suegra.
2: Ay, ¿qué, a poco qué te cocina? ¿Qué le hace? ¿Qué le sabe cocinar?
3: Un mole verde con tamales lejos.
0: ¡Güey! ¡Mole verde!
1: ¡Ay, qué rico!
0: ¡A su mecha!
1: Ya me está dando hambre, güey.
0: ¿De dónde es tu suegra, Ramón?
3: Del estado de Guerrero.
0: De Guerrero.
1: ¡Ay, cocho!
0: ¿Y Guerrero? ¿No le heredó el amor o el sazón a tu señora, Ramón?
3: Un poco nomás, pero la suegra es más bueno para cocinar.
0: Ajá. Ay, qué rico. ¿Y vive contigo o cada cuándo la ves? Porque también a veces, hijo, imagínate verla una vez cada 10 años, está cañón.
1: También verla todos los días es un martirio, tampoco, güey.
2: Le apaga sobrepeso.
3: Cada 8 días vamos a visitar a la suegra.
0: Ah, qué rico.
2: Ay, qué bueno. No, oye, ¿y tu mujer cuando te cocina el mole y le dices, ay, no te queda tan chido como el de tu mother?
3: Ah, pues sí se pone un poco molesta, pero ni modo, tengo que decir la verdad.
0: No, pero yo creo que no se agüitan tanto con, o sea, con la mamá. Claro, imagínate, sí. Pao, que te digan, Pao, tu mamá cocina más rico que tú. Yo creo que tú dices, ah, está chido.
1: No, se agüitan, ¿no? Se agüitan cuando le dices, mi ex cocinaba mejor.
2: Ay, no manches.
0: Ah, claro. No.
2: Oye, Feo, yo tengo una pregunta para ti. La Chayo cocina completamente espectacular. ¿A poco la Doña Chana cocina mejor que la Chayo?
1: Doña Chana cocina bien grasoso.
2: Sí.
1: Te lo juro.
2: Sí.
1: Neta, con Doña Chana me da torzón cuando como y cocina sabrosón.
0: Ajá.
1: Pero no le hallo, yo me estriño.
2: Sí.
1: Me da torzón y lo le echa mucha grasa a todo.
2: Es que la Chana cocina 10 de 10.
1: Huevitos, ¿no? Doña Chana le echa aceite.
0: ¿Qué?
1: Sí. Ajá. De aceite del chafa.
2: Es que hay gente que cocina con mucho aceite y a todo le echa aceite, a todo le echa grasa.
0: Manteca.
1: La manteca es buena, la del puerco.
0: Sí. Pero tenemos a Fer. Hola, Fer, ¿qué meteo?
4: Buenos días.
0: Saludos.
2: La
0: estadística dice que 6 de cada 10 prefieren la comida de la suegra que la de la esposa. No me digas que te gusta cómo cocina tu suegra, Fer.
4: A mí sí.
0: ¿Y cómo te trata la suegra? ¿Qué te cocina más rico, güey?
4: Pues las que me gustan son como la birria.
1: ¡Ay, güey! ¿Y tu vieja? ¿Tu vieja no sabe cocinar eso?
4: No tengo vieja, pero la que tenía sí, pero no sabía bien el sazón.
1: ¿Y te quedaste con la suegra?
2: ¡Ay, no, cállate!
4: ¡Hora! ¡No!
1: ¿Qué tiene?
2: Oye, ¿a poco te separaste? Una de las cosas por las que te separaste de tu mujer era porque no cocinaba chido, Juan Padawan.
4: No. No, fueron problemillas que teníamos.
0: Sí.
1: Cuerno.
0: Oye, Fer, y ahora que ya no estás con tu señora y todo eso, ¿sigues hablando con la mamá, con la suegra, o nada más extrañas su comida, lo que te hacía la señora?
4: Sí, sigo todavía hablando con ella.
0: Ah, ¿neta?
2: Mira.
0: Y de repente llegas ahí con la señora y, pásele, Fer, véngase, échese una birria.
4: Sí.
2: ¿Qué mira padre, qué buena onda.
0: Órale.
1: No, a mí que bien. Anda con la suegra este güey. Y una caguama, véngase mi yerno y al ratito.
2: Ay, da unos besucos a la suegra.
1: ¡Ey! ¡Ey!
4: ¡Feo!
1: ¿Qué?
4: Saludos pues para los de Oaxaca.
1: Arriba la Sierra Juárez y sus morritas, pelo largo, flaquitas.
0: ¡Ay, qué bonito!
1: Y nalgonas.
2: ¡Ah, beautiful!
0: Y también el mole y la birria y todo eso. A ver, ahí está la estadística. 6 de cada 10 prefieren la comida de la suegra que la de la esposa. ¿Te pasa, paisano? 1-855-370.

0: estadística, ¿eh? 6 de cada 10 prefieren la comida de la suegra que la de la esposa. ¿Qué ha pasado?
1: Ay, es que son bien dedicadas también. Las tortillitas hechas a mano, mi vida.
0: Ahí te va. 1-855-370-3100.
2: Se me antojó un cocido de res.
1: Qué rico.
0: ¿De la de doña Chana? ¿Tu suegra?
2: De la Chayo.
0: No, no, güey. No, pero la cosa es la suegra, feo.
1: La Chayo debe ser una gran suegra.
2: Para mí, doña Chana ni las manos se ha de lavar. Uy.
0: ¿Qué?
2: Doña Chana.
0: Tu suegra.
2: ¿Qué? Híjole, espérate.
1: Qué asco.
2: Me va a quitar de la herencia.
3: Pero las manos no se las lava, se las tiene que peinar.
1: No, no, no, no, ya no abusen.
0: Tenemos a Leti. Hola, Leti. ¿Qué peteo?
1: Pobre doña Chana, oyéndonos.
2: Me está viendo.
0: Saludos. Oye, Leti, 6 de cada 10 prefieren la comida de la suegra que la de la esposa. ¿A ti te pasa o qué?
4: No, a mí me pasó que mi hijastro prefería mi comida. Hasta se la envié al plato y una vez estaba con su mamá y le sirvió de comer y le dijo, ya sé por qué te dejó mi papá.
0: ¡No!
1: No te pases. ¿Eh? ¡Ay, eso estuvo muy intenso!
2: ¡Qué feo! Sí,
0: y ahí fue donde murió tu hijastro. En paz descanse.
4: Sí, lo corrió.
0: Lo corrió, sí.
1: Pues. No, pues sí, oye, con ese tipo de comentarios. ¿Y qué comida era?
4: Pues cualquier comida, todo lo que yo hacía, corundas, barbacoa, todo eso. Todo se lambía el plato y yo le decía, te sirvo más, no lo lambas.
0: ¡Ay, qué rico!
1: Oye, pero para chupar el plato es porque está mega 10 de 10. ¿Cuál es tu plato estelar?
4: Y son como cuatro personas que se lamben el plato. Mi nuera de afuera y también...
2: También les das una cucharadita de comida, pues hasta yo me como.
0: ¿Pero qué es eso, Leti? Como te pregunta la Pau, ¿qué es lo que cocinas que hasta lamben el plato? A ver, antójanos.
1: Oye, quiero...
4: Corundas.
0: Corundas, michoacanas.
2: ¿Qué? Pero, ¿esa madre qué es?
0: Qué rico.
4: ¿Qué son? Puerco, rajas.
2: ¿Qué son las corundas?
0: Lleva arroz y frijoles, ¿no? La corunda.
2: A ver.
4: No, no, no.
0: A ver cómo es.
4: De puerco con rajas y con chile.
0: Y chile.
1: ¡Ay, qué rico!
0: Leti, invítanos.
4: Y crema y queso. Ajá.
0: Ay, y créeme que... No, no.
1: Oye, sí. Ya oye, yo no chupo el plato. Yo le... con un bolillo... Porque el bolillo...
2: Yo no chupo el plato, pero así. Otra cosa, sí. La cuchara.
1: Claro. Y el tenedor. Ajá. ¿Con bolillo no les gusta así ponerle todo el plato así? ¡Ay! ¿Quitarle así todo?
0: No.
1: Todo no, limpias el plato como si lo lavaras.
2: ¿Qué?
1: ¡Ya te ayudé a la lavada con el bolillo!
2: ¿Y sí? ¿Queda blanco? Yo no nunca le comí. No me gusta el bolillo.
3: La chilanga esta, por favor.
1: ¡Y tráiganme un bolillo!
0: No, es que todo, a todo le pone bolillo.
2: Sí,
0: a todo. Ahora tenemos
1: la vida con bolillo es
0: Vic
1: mejor.
0: Con nosotros. Hola, Vic. ¿Qué peteo?
5: Hola, ¿qué tal? ¿Cómo estamos?
0: Muy bien, compadre. Hola, estaba, la estadística dice que 6 de cada 10 prefieren la comida de la suegra que la de la esposa. ¿A poco sí?
5: Híjole, canalidad. Saludos a mi papá primero, que nada.
1: Hola, mi amor, te mando un beso. Con bolillo.
5: Tengo que mi suegra la trajimos hace 2 meses de México de vacaciones.
0: Ajá. ¿De dónde es la suegra?
5: No.
2: De Marte.
5: De Oaxaca.
0: De Oaxaca, güey.
2: ¡El infierno!
0: Imagínate, ¿no, hombre?
2: Y ahí, ¡oye, esas doñas cocinan mole!
0: Y ahí trabajan en el pasillo del humo.
2: ¡Ay, qué rico!
5: Yo soy del DF, ella es de Oaxaca.
2: ¿Qué es el platillo que te hace más sabroso de allá de Oaxaca, la suegrita?
5: Unas enchiladas de mole que...
1: ¡Ay, qué rico!
2: ¡Ay!
1: Hace mucho no me como unas enmoladas.
2: ¿Qué les echa, güey?
5: Enmoladas.
2: ¿Qué les echa?
0: ¡Pues mole!
2: ¿Quesito?
0: ¿Qué les va a echar, güey?
5: No, y hay una carne enchilada.
2: ¡Ay!
5: Que venden acá.
2: Enchírame la carne, pelón.
5: Ella me dice nomás, cómprame la carne y yo hago la salsa.
2: Yo te la enchilo.
0: ¡Ay, qué rico, Vic! Oye, carnal, ¿y tu vieja se molesta, se enoja cuando le dices, la neta, tu mamá cocina más rico que tú, mija?
5: No.
2: ¿A poco?
5: No, ya se va a ir ahorita, se va a ir para en 2 semanas.
2: ¿La suegra tu vieja?
5: ¿Sabes qué? Mi suegra.
2: Sí, güey.
5: ¿Sabes qué? La neta, voy a extrañar mucho a mi suegra.
0: Claro. Oye, Vic, sí. Pregunta, ¿y tu esposa no le sacó el sazón, no le aprendió o qué onda?
1: ¿Qué le sacó? Lo malo.
2: Este güey le va a sacar el menudo.
5: Sí, sí sacó el sazón, pero...
2: Pero no.
1: Pero el 10% no. Dice.
5: No, es que es muy diferente, carnal. La
0: sí,
5: neta,
0: es difícil. Oye, pero también, digo, tu suegra sí es de las que enseña, porque hay señoras que no quieren se quieren ajá. morirte a lo mejor con la receta.
2: Con la receta.
0: Y eso no está, eso no está bien.
1: Eso no está chido.
0: Tu suegra
1: no,
0: sí enseña, ¿no?
5: Sí.
0: Ah, qué bueno.
2: Pero, a las nalgas.
5: Unos taquitos del pastor de arrachera.
1: Ay.
0: Ay, qué toma, la salsa.
1: Oye, pero hay personas que te pueden decir, mira, estas son las recetas, esto, esto y esto.
2: No tienes.
1: Y no te queda igual sí. No la comida. No así es.
0: Mira, tenemos
1: ¿qué será?
2: Pues el toque, ¿no sabes?
0: La mano.
1: La mano.
0: Tenemos a ver. Hola, José, ¿qué peteo?
6: Ahí está. Hola, buenos días.
0: Buenos días, compadre. Ahí te va. La estadística dice que 6 de cada 10 prefieren la comida de la suegra que la de la esposa, Pepe.
6: Es correcto.
0: ¿Qué onda? ¿Qué
2: te
0: cocina?
6: No, imagínate que la mía ni cocina.
0: ¿Qué, tu suegra o tu vieja?
6: Mi vieja.
2: Ay, la suegra pues, sí.
0: Cualquier cosa que cocine la suegra
2: pues
0: ya ganó.
2: Sí.
1: Tío triunfó.
6: Sí, no, pues imagínate la... La suegra cocina riquísimo y la hija no.
0: ¿Qué te hace tu suegra, papi?
2: Cosquillas.
6: Imagínate unas, se llaman unas dobladitas.
0: Ah, feo.
2: Mejor tú, güey.
1: A ustedes les gustan mucho.
2: Sí, dobladitas y estiradas adentro.
0: ¿Qué son esos, Pepe? Como
1: enchiladillas, ¿no?
6: ¿Tu suegra o tu vieja?
0: ¿Eh?
6: No, pues mi vieja. Unas dobladitas.
2: Bájale.
6: Son como unos topes, pero.
0: Qué rico.
2: Como sopes.
0: Dobladitas.
2: Ay,
0: qué sabroso.
1: Qué rico.
2: Imagínate una dobladita.
1: Oye, perdón, ¿qué tal cocinaba tu suegra? ¿Mejor que
0: muy
1: la
0: rico.
1: Sargento?
0: Mil veces mejor que la sargento.
1: Sí.
0: Sí. Y me consentía.
2: Tortilla de harina.
1: ¿Qué te hacía?
0: Me consentía, me hacía comida como ella es de Ojinaga, Chihuahua. Bueno, sí. Era la señora. Siempre que nos visitaba, me recibía con asado estilo Chihuahua,
1: ay,
0: tortillas
1: bueno.
0: de harina, frijolitos y
2: como
0: todo el rollo.
2: Si tenía un yerno locutor.
3: No más que el pelón no podía comer por la diabetes.
1: Oye, ¿a ti te recibió la suegra y tu mujer?
0: Ah, no, el gato dormido arriba de la estufa.

0: esto.
1: ¡Ay! No saben, se viene el burro del día.
2: ¿En what happened?
3: ¿Qué pasó?
1: ¡Ay, no! Un hombre casi asesina a su mujer.
2: ¡Sumecha! ¿Por qué?
1: ¿Saben qué le hizo?
3: ¿Qué triste? ¿Qué hizo?
1: La lanzó por un lugar bien grandote.
2: ¡No!
1: ¿Qué? Por un barranco. Y le dijo, síguete por ahí. Casi la mata el burro.
3: ¡Ay!
1: O ella burra por hacerle caso. ¿Qué pasó? Ahorita se los cuento.
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2: Oigan, se viene el burro del día.
3: ¿Ok?
2: ¿Qué creen?
3: ¿Qué pasó?
4: What happened?
2: Que le dijo a su señora, maneja por aquí y date vuelta aquí y vete por aquí. Y casi mata a la señora. ¿Qué pasó? Ahorita se los cuento. Mujeres, no le hagan caso a sus maridos cuando les digan por dónde tomar la ruta. Sí, yo escuchaba feo.
3: Somos mejor que el GPS y que el... A veces vete, mi vieja me dice, ¿a dónde vas? No. Está marcando para la izquierda. Yo conozco aquí, esta madre no sabe más que yo.
2: Cuida.

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0: ¡Ay, ay, ay! Oye, el burro del día, ayúdenme, please. ¿Burro o burra?
2: ¿Qué pasó?
0: O burre.
3: A ver.
0: Oye, pues fíjate que muchas veces tu pareja te dice por dónde ir, qué hacer. Y antes que existiera el GPS, había hombres que sabían absolutamente todas las calles de todos los lugares.
3: Claro, sobre todo si es el área que tú conoces, Pau.
0: Sí.
3: Y luego de repente sabes que cierta calle está cerrada.
0: Sí.
3: O por ejemplo, yo siempre que salgo de la oficina, antes de agarrar el freeway, no sé por qué aquí el GPS, siempre que le pongo home, la casa.
0: Ey, y, ¿te manda por otros lados?
3: Dice que agarre otras calles, cuando yo sé que si le doy derechito y a la izquierda, ya subo.
0: ¿Vas a llegar?
2: ¿No, hay tráfico o accidente?
0: No, pero luego
2: te
0: manda como por lados bien raros que dices como, ay, fíjate que mi papá es alguien así. Mi papá él no utiliza GPS, le dices vamos a tal calle y mi papá solito y se mete por callecita y llega a todos lados.
3: Mira, Pao,
0: en Ciudad de México.
3: Hace poco que sube de vacaciones, renté carro.
0: Ey.
3: Entonces le pongo, estamos a 15 minutos del lugar y luego veo el mapa y vi que era para la izquierda y luego le tenías que dar como 5 minutos y luego una U.
0: Sí.
3: Una yuta. Y lo tenías. Y luego ya agarrar la otra carretera. Le digo a mi vieja, mira, checa, te lo voy a quitar 5 minutos este pedo. Y me metí sin...
0: En sentido contrario a la izquierda.
3: Pero poquito. Pero fue poquito. Pum, para abajo. 5 minutos. Ay, no, dice, yo me hubiera... Claro, para que vea.
0: Así el pelón le dice, enciende los motores.
2: Y al rato,
4: para otra cosa no sirve.
0: Así le enciende el motor. Oigan, pues aquí les va la historia de este burro del día. A ver qué opinan.
2: A ver.
0: Le dice a su mujer, mi vida, el día de hoy tú vas a manejar, reina preciosa. Y la mujer, really? For sure, baby. Súbete adelante. Y la mujer se sube al volante.
3: Ok.
0: Y de repente le dice, run. Y que le pone la música. ¿A dónde te llevo, papi chulo? Síguete derecho, mi reina. Y derecho. Y ahora date a la izquierda. Y a la izquierda la doña acá. Hasta bajó el vidrio y le daba el airecito en el pelo. Le volaba el pelo y ella sonreía a todos sus lados. Y señor, ahora a la izquierda. Ahora a la derecha. A tu izquierda. A tu otra izquierda, le dice el don.
3: ¡No!
0: No se da cuenta. Que había un barranco. Pero tantito, es que sí me da risa, pero no da risa. Había un barranco.
4: Ponle bolillo.
0: Y la señora.
4: Ponle bolillo.
0: La señora, si se hubiera comido un bolillo, no le hubiera dado tanto
2: diabetes.
0: Susto. Y de repente la doña da a la izquierda, para la otra izquierda, y hay un como barranco, y la señora. ¡Ah! Y alcanza a frenar la doña.
3: Alcanzó a frenar.
0: Sí.
3: Ay.
0: Entonces está en la orillita del barranco, así, y dice: ¿qué hago? Y el señor dice: a ver. No respires. Ayer comiste demasiado pesado. No, perfecto. No nos vamos a ir de tu lado porque estaba allí cayéndose hacia el lado de ella.
3: ¡Ay, en la torre!
0: El don le dice: a ver, aguántate. Se baja de la camioneta y dice: yo, con mi fuerza infrahumana, el señor de 75 años, con sobrepeso y diabetes, yo voy a jalar el carro.
3: No, pues, ¿qué?
0: Hacia el otro lado. Y lo jala, y lo jala, y lo jala, y lo jala.
3: ¿Pero era viejito engañoso o sí estaba muy corriosón?
0: No sé, ahorita en un breve le caen a YouTube para que lo vean y me digan si estaba corrioso o no. Y le empieza a jalar así. Y lo suelta y se apoya tantito en el carro.
3: No.
0: Y que el carro se va al barranco.
2: ¿Qué? ¡Ay, no, pobrecita!
0: Y la doña adentro. Y la doña.
3: ¿Qué? ¿Con todo el señor? ¿O qué?
0: Push al play.
3: No, man.
5: Look at this car. Oh, they getting it, y'all.
6: Oh, and it's gonna fall all the way down. You put the camera down.
7: Oye, la bola de mi totero.
5: They can see. You're talking about put the camera down.
7: En vez de ayudar,
5: what the freak she need to get from out of there?
6: I know. Wow. She needs to get out of there.
5: Oh my God.
3: Y se cayó.
0: Tiró la camioneta. La camioneta se volteó.
3: Se volteó el auto.
0: Así es, y la señora adentro. ¿Y qué creen? El señor todavía corrió así lentamente hacia su mujer, que él mismo quiso asesinar. ¿Quién es el burro? ¿Él o ella?
2: Los que estaban grabando por no ayudar.
0: ¿Sí,
2: babosos, en vez de ir a ayudar y meterle más sobre contrapeso.
3: No, mira,
2: ahí estaba.
3: Yo te voy a decir algo. Aquí, porque wow. se ve la señora, o sea, está como el auto.
2: Una llanta nomás, la pura naricita.
0: Oye, pobrecita.
3: La llanta trasera está volando, o sea, está en el voladero. O sea, la cosa es, güey, esto no lo vas a detener.
0: Claro.
3: Entre salta del auto.
0: Sí. Ay, sí. Salta
3: saca
0: del auto.
2: La mujer. ¿Cómo?
3: Sí.
0: A mí se me hace que él traía problemas con la mujer y por eso hizo eso y vete a tu otra izquierda.
3: Oiga, mira, ¿cuánta gente no quiere a veces salvar cosas materiales?
2: El carro.
3: Eso lo va a pagar la aseguranza, o sea, pues, me imagino, ¿no?
0: Pues yo espero.
3: Y la vida de la señora o quien esté enfrente, imagínate.
0: Hay hombres que prefieren su auto que a su vieja. Que prefieren, dice, no, mi motocicleta la voy a cuidar, pero a mi mujer que la atropelle un camión.
2: Quedó paralítica por el resto de su vida y el vato riéndose.
0: No, tampoco.
2: ¡Ay!
0: Cállenle a YouTube, @ bueno mala fe, ahorita les vamos a enseñar
2: ay,
0: ese
2: no,
0: video.
2: Qué feo.
0: Pero el señor se la voló.com.
3: Ahora.
2: Pero él trató.
3: Este es un accidente hasta cierto
2: estúpido.
3: Punto. Estúpido.
2: Ya. Yeah.
3: ¿Cuál ha sido, paisano, el accidente más estúpido que has tenido? 1-855-370-3100. Ahorita regresamos con tus llamadas.
2: Choqué
3: YouTube
2: caminando.
3: @ bueno mala fe.

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2: ¡En Euforia!
3: A ver, para toda la bandera que quiere ver el burro del día, cáiganle a YouTube, estamos en vivo, arroba bueno, malo, feo. Ajá. ¿Dónde? Pues también estamos viendo ahí cómo, lamentablemente, este vato, esta persona, le dijo a su, le dio direcciones a su señora, le dijo, mira, a la izquierda, a la derecha, dale vuelta, que súbete, que bájate, que no sé qué. Y ándale que caen por un barranco.
4: Ay, güey, qué feo.
3: Ahora, paisano, comadre.
4: ¿Casi la mata?
3: Gacho, ¿cuál ha sido el accidente más estúpido que has tenido?
5: Uy.
3: Ahí te va el teléfono, es el 1-855-370-3100.
5: Choqué. Oigan, es que la neta.
4: No, sí.
5: A ver, ahí les va. Ahí les voy a la historia.
4: Los accidentes.
5: El señor le dijo, ah, que vete derecho, a la derecha, a la derecha, a la derecha, tú de derecha, vete. Él como si fuera el GPS. ¿Y qué creen? Que le dijo, vete por allá, a tu otra derecha. Y la señora casi se mata. Quedó como en la línea. Les pido que caigan a YouTube para que vean. Esto sí les pudo haber causado la muerte. Quedó en la línea ahí. Y la señora quedó así.
4: Cuidado.
5: Y le dijo, ay, comiste mucho anoche, porque si no, sí te vas a ir, manita. Dijo, no, ayer cené pura ensalada. Y el señor dice, ok, ahorita me bajo y con mi fuerza infrahumana voy a cargar a la camioneta y a ti que estás adentro. Y la voy a jalar para acá. ¿Y qué creen que pasó?
3: No, bueno, lo que estoy viendo, cáigale a YouTube, arroba bueno malo. ¿Sabes qué pasa, Pao? Lo que pasa de que él no quería cargar la camioneta. O sea, es nada más pegarle la llanta trasera para que haga tracción.
4: Claro.
3: Tal vez le jalas un poquito, pero es muy mala idea. Estuvo mal ejecutado.
5: Oye, el señor, pero de todos modos, por más que quieras, pues o sea, está imposible. A lo mejor si fueran 4 o 5, ok.
4: Ah.
5: Pero el señor se apoyó, la camioneta se subió y tracas que se fueron para el barranco.
4: Llegó otro flaquito a tratar de ayudar, pero no tocaba la camioneta.
5: No, yo no sé. Hay muchas veces que uno tiene accidentes bien tontos, la verdad.
3: Bien estúpidos.
5: Machín. Yo he tenido varios, ¿eh? Les puedo hacer un libro.
3: Ahora, también hay ciertos accidentes que uno como vato tiene la idea, Pao.
5: Sí.
3: Y le dices a tu vieja, o sea, tú ya viste todo, como vato ya viste todo. Porque somos como ingenieros.
5: Sí, ustedes
3: a ver,
5: tienen
3: no,
5: un sexto sentido.
3: Saco, agarro, mira, voy a poner la escalera aquí. Entonces, ok. ¡Vieja! ¡Vieja! ¿Qué pasó? Ven, ayúdame. ¿Qué vas a hacer?
5: Sí.
3: Mira, ahorita voy a colgar este candelabro. Yo no mandito que me agarres la escalera. Está muy alto, gordo. No, tú tranquila. Tú sígueme el rollo. Haz lo que te digo. Y a veces son malas ideas.
5: Claro.
4: Sale mole, doña María.
3: Güey, se resbala.
4: Cuidado.
3: Te caes.
4: Uy.
3: Sí, una vez me subí una escalera, pero hasta hasta la punta, hasta arriba.
4: Y mole.
3: No, güey, que si me caigo me mato, ¿eh?
5: ¿Y qué pasó?
3: Era de matar. No me caí.
4: No está muerto.
3: Aquí estoy todavía.
5: ¡Qué bonito!
4: ¡Qué buen chévere!
3: No, era un candelabro. Tenía que poner un candelabro muy alto en la casa.
4: Y pesado.
3: Renté una escalera.
5: ¿Y por qué tú pones un candelabro y no contratas a alguien que sabe poner candelabros?
6: ¿Tú crees que este maizado va a contratar y pagarle a alguien 5 pesos?
5: O sea, arriesgas tu vida por... ¿Cuánto le pagas a alguien por poner un candelabro?
4: Como 200 bolas. Pero pesadísimo.
5: Sí. No, el pelón no está tan pesado.
4: No, pesaba más que el candelabro, el pelón. No, el candelabro.
3: Era 20 pies la escalera.
5: ¿Estás loco?
3: Tuve que rentar una escalera de 20 pies.
4: Ahí
3: en la ferre.
4: De la biche.
3: Y luego ya subo. Dije, ok, a ver, pasa un palo de escoba. ¿Qué quieres, palo de escoba? Para ponerlo arriba, clavarlo y agarrarme, porque me subí hasta el último escalón.
4: ¿Qué?
3: Y lo colgando.
5: No, pues estás loco.
3: Sí,
5: estás loco.
3: No, nomás no le sueltes la escalera.
4: Loco
3: no.
4: Y estúpido.
5: Oye, me tocó una vez que mi tío, bueno, pero eso lo hizo él. Él dijo, ay, yo lo arreglo. La mujer le dijo, mi tía, yo pago por alguien. Y él dijo, no, el excusado algo le había pasado.
3: Ok, ok.
5: Entonces, que yo lo arreglo. Y inundó la casa porque se salió y le empezó a salir el agua, se fueron y cuando llegaron hasta abajo de la rodilla.
3: No,
5: inundado. ¿Ven?
4: Y
5: hay
4: lleno
5: cosas que...
4: de capirotada.
5: No, sí, no sé. No,
3: compadre,
5: creo que no.
3: ¿Qué mala idea?
5: Creo que no.
3: Se te ocurrió y pues salió mal. 1-855-370-3100. A ver, mira, tenemos a Mario con nosotros. Hola, Mario.
5: Mario.
7: Buenos días, muchachos, ¿cómo están? Saludos.
3: Muy bien.
7: Desde la Florida.
5: ¡Saludos! ¡Ay, saludos a la Florida, Florida, baby!
3: Mario, ¿qué onda? ¿Cuál fue el accidente más estúpido que tuviste, Mario?
7: Man, pelón. Ay, Dios.
3: What happened?
7: Hasta me siento como el feo a veces cuando me recuerdo de ese accidente, man.
5: A ¿qué ver? Pasó?
3: ¿Así de idiota?
4: ¿Así naciste?
7: Así o un poquito más. Estaba pisteando con unas camaradas. en la casa, tranquilos, y llegó otro camarada con una moto. Uh-huh. Y llega y me dice, ¿qué onda? ¿Cómo están? Ah, pues aquí estamos, aquí pisteando. Oh, no, pues nada más venía a ver si sabías de alguien que quisiera comprarle esta moto. Y no, pues una moto deportiva grande. Oh. De 1,000 centímetros. Ay, va el tontolín. A ver, déjame probarla.
3: ¿Y como por qué, Mario? ¿La ibas a comprar? ¿Qué?
5: Error.
3: O sea, ¿por qué probarla?
7: Sí. Porque pues yo me dedicaba a comprarlas y venderlas.
3: Ah, bueno, ah, okay. Okay. Muy bien, ok.
5: Okay, entonces, todavía pero no eras pues, como el feo.
7: Ándale, pero cuando uno tiene 3 cervezas arriba, no puede andar haciendo ese tipo de maniobras.
4: No, pues no, güey.
7: Y ahí va el tontolín a agarrar la moto y no me dijo el vato que le había puesto llantas nuevas. Entonces las llantas es... nuevas de los motos.
3: Qué idiota tu amigo, por no decirte, ¿verdad? Que, cuidado que trae llantas nuevas.
7: Exacto. No, pues es que sí, porque las llantas nuevas de las motos traen como una grasa.
3: Entonces, qué idiota. Qué idiota tu amigo.
7: Hasta que esas grasas no se quitan. Wow. No, es como traer patines y.
3: Es más,
7: la agarré.
3: Mario, es más, qué idiotas los que engrasan esas llantas.
4: La llantera. No, pues. La fábrica de llantas.
5: Oye, ¿pero qué pasó?
4: ¿Te mataste?
7: Cuando me subí, que le doy un acelerón. No, pues luego respondió. Y cuando traté de frenar, como la calle se termina, traté de frenar y las llantas nada más dijeron, hoy no trabajamos.
4: Mañana.
7: Y nada más fui a caerme a un ditch. Lo bueno que no le pasó nada a la moto, ni se rompieron. Lo único que se le rompió fue un espejo, pero no se rayó nada.
5: Lo único que se le rompieron fueron los dientes. Y que la moto no.
3: Oye, y a ti no, todos los huesos, pero la moto no.
5: Así quedó así.
3: La moto no. A ver, ya tenemos a Fernando con nosotros. Hola, Fer, ¿qué peteo?
1: Bueno, buenos días.
3: Buenos días.
5: Good morning.
3: ¿Cuál ha sido el accidente más estúpido que has tenido?
1: Mi papá estaba enseñando a manejar a mi mamá y yo estaba chico, tenía como unos 5 o 6 años. Entonces, desde lejos, yo vi que pues, tenía. Y mi papá le decía: ¡Ábrete, ábrete, ábrete! ¡Ábrete! ¡Pah! ¡Es el trancazote!
3: ¡No!
5: Oye, ¿y ella por qué no se abría?
1: No, pues yo creo que ya le tenía harta todo el camino. Le decía, párate, síguete, písale, muévete. Tú ya la tenía enfadada de mamá.
5: Sí.
1: Entonces.
5: Sí, total.
1: Ya cuando le dijo, ábrete, ya cuando se bajó mamá, le dijo, ¿sabes qué? Te va a parar tu quién sabe carro.
4: Toma tu ábrete.
1: Ya está tu cochinada, cállate.
5: Oye, es que sí, hay personas que enseñan a manejar que son un dolor. No, y de tanto que
4: friegan, uno quiere chocar ya, sí. Dice, ya, cállate.
3: Te dije que te abrieras.

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1: A ver, chavos, en breve vamos a regresar con la trampa a toda la bandera que nos manda mensajes arroba bueno, mala, feo. Instagram, estamos también en TikTok, estamos obviamente en vivo a través de YouTube también para que se vayan suscribiendo, cáiganle, ¿eh?
2: Cáiganle para allá, por favor, arroba bueno, mala, feo. Además nos va a ver todo el tiempo y va a ver la trampa.
1: Mira, tenemos a Daisy con nosotros. Daisy, bienvenida. ¿A quién le quieres poner la trampa, corazón?
3: Ah, pues le quiero poner la trampa a mi novio.
2: ¿Por qué? ¿Qué te hizo?
3: Es que estoy sospechando que a lo mejor tiene otra, porque pues la verdad siempre que salimos es muy coqueto. Anda. Está bien joven, y pues tiene muchas amigas y pues no sé, estoy sospechando.
1: A ver, espérame, ahorita regresamos, él está joven, tiene amigas y todo el rollo, ya regresamos con la trampa.
2: Oh my God.
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2: ¡Cállate
1: en las
2: la
1: ricas
2: boca!
1: Manzanas del bueno, la mala y el feo más adelante, ¿eh?
2: Wow.
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2: Parte, ajá, dice que el vato es muy amiguero,
3: sí,
2: muy fiestero, y quiere saber, pues, si tiene alguien más o es nada más ella la única en su vida. Y te regresamos con la trampa, ¿eh?

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2: Vamos con la trampa, tenemos a Daisy con nosotros. Dice que le quiere poner la trampa a el morrito con el que anda. Es un colágeno y al parecer es muy fiestero.
3: Colagenito.
2: Al parecer es muy amiguero, también sale bastante. Daisy, de nueva cuenta, bienvenida aquí al programa. A ver, pero tú específicamente, ¿de quién sospechas, mi amor?
4: De algunas amiguitas que tiene, pero una en especial. Es que como que siento como si se estuvieran mensajeando, o como si ya hubieran salido, o se conocieran o algo. Como que algo no me cuadra.
2: Oye, Daisy pregunta, entonces tú eres mayorcita que él.
4: Sí, yo ya tengo 43 años.
2: ¿Y él?
4: Pues él tiene 20 y tantos.
3: Ay, pero de todos modos, hermosa, sí es muy feo que estés con un hombre y que el hombre ande de ojo alegre volteando derecha e izquierda. ¿Tú le has dicho, oye, no seas así, ojo alegre, por favor, respétame?
5: Un morrito.
4: Sí, sí, claro que sí, sí le he dicho. Incluso hasta a veces le pido su contraseña y todo, pero como que ahora ya la cambió y no me la quiere dar y se me hace sospechoso.
2: Oye, Daisy, espérame, pero...
6: ¡De loca!
2: Tengo entendido que los beneficios de andar con una mayorcita es que ya son mujeres más seguras. O sea, ya tú ya los 40 y tantos,
3: pero
2: casi 50.
3: Pero
2: no es
3: seguridad, es respeto.
2: No, sí, Pau, pero pues también ya, o sea, dale espacio al morrito, ¿no crees?
4: Sí, pues es que también a veces sí también como que ellos son un poquito interesados. A veces pues se fijan mucho como que si uno ya pagó la casa o que si ya tienes tus cosas o
2: los
4: no
2: beneficios
4: me la van a hacer, pero los seguros de vida les importan a ellos.
5: ¿Te lo mantienes o no?
4: No lo mantengo, pero de vez en cuando le doy su regalito.
3: Oye, te pide cosas, manita, llega y te dice, ay, quiero esto, ay, qué claro. Padre está el nuevo Play.
6: Sí. ¿Para qué sirve?
4: Sí, sí, sí, hasta me dice, ay, salgamos a tal lado, como que si él se sospechara que yo le voy a dar un regalo.
5: Pues es lo que viene con el paquete,
2: claro,
5: mi amor.
2: Solo bebé. Mira, una mujer madura que te puede dar tus regalitos.
5: Lo mismo con la morrita.
3: El 300% de los colágenos son interesados.
4: Sí, pues la mera verdad como que yo no lo noto interesado, pero sí, sí tengo mis dudas y me gustaría hacerle la trampa.
2: Ok, vamos a marcarle. Daisy, ¿qué pasaría si nos damos cuenta que tu novio anda con alguien más?
4: Ah, pues la mera verdad, pues yo creo que sí lo mando a, ya sabes a dónde, Chihuahua, un baile.
5: Se le va a acabar la minita de oro que tiene contigo,
4: sí,
5: hija.
4: La verdad que sí. Y ya que cuando quiera salir a comer o quiera salir a pasear, pues que trabaje y se lo pague él.
2: Ok, bueno, vamos a marcarle, mi amor, tú nomás no hagas ruido, ¿eh?
3: Ay, Jesús.
6: ¿Qué esperaba? Ni modo que te quiera por tu belleza y tu juventud.
7: Bueno.
2: Sí, disculpe, estoy buscando a Edén.
7: ¿De parte de quién, perdón? ¿Él habla?
2: Sí, mira, lo que pasa es que mi nombre es Raúl Molinar, soy enfermero del hospital. Eden, la razón de mi llamada, te estoy llamando del hospital, no para asustarte ni mucho menos, simplemente para informarte que una paciente que se acaba de internar nos dio tu teléfono y tus datos, y ella, bueno, pues está en este momento con una enfermedad venérea bastante seria, transmitida sexualmente, mi hermano. Entonces, la razón de la llamada... Sí, bueno, y mira, ella le pedimos los datos de las personas, como es una enfermedad bastante fuerte, sí le pedimos los datos de las personas con las que ha tenido intimidad en los últimos 30 días y nos dio tu teléfono, nos dio tus datos. Entonces, con esto no te estoy diciendo que tú estés contagiado ni mucho menos, pero sí que vengas y te revises, ¿no? En peligro, digo, nada más para descartar cualquier posibilidad.
7: ¿Y cómo se llama la que está internada, la que dio mi dato, perdón?
2: Fíjese, joven, de que me encantaría darle, ayudarle en ese sentido, pero por cláusulas de confidencialidad no puedo, ya de que pues es contra la ley, me puedo meter en un problema, pero me pongo en tus pies y estoy seguro que estás muy preocupado. Mira, yo te puedo echar la mano. ¿De qué parte eres tú, Eden?
7: De Los Mochis, Sinaloa.
2: Ah, fíjate, yo tengo una tía que vive ahí en Los Mochis. Bueno, mira, ¿qué te parece si te ayudo, mi carnal? Con lo que te puedo hacer es nada más tú me puedes dar nombres y yo te voy diciendo con un sí, con un no, si es la paciente que tenemos. No te puedo confirmar apellidos, pero te puedo ayudar con el nombre, nada más que tú me los des. Dame los nombres de las personas con las que has tenido intimidad, digamos, en los últimos 30 días y pues ahí más o menos te vas a dar colores de quién es, ¿no?
7: Ay, ay, ay. Pues que son varias.
2: Sí, me imagino, pero mira, tú dame nombres y yo nada más te voy diciendo sí y no. Así yo no me meto en problemas y tú también te vas enterando de lo que quieres saber, ¿no?
7: Estefanía.
2: Estefanía, no, no, no es Estefanía.
7: Mirna.
2: Mirna, déjame ver, Mirna, no, no, no se llama Mirna.
7: Sujei.
2: Tampoco, no, no es Sujei.
7: Araceli.
2: Tampoco.
7: Daisy.
2: No, fíjate que no, ¿alguna otra que se te ocurra? Ya lleva 5. Son personas con las que has tenido intimidad en los últimos 30 días, en el último mes.
7: Es que 30 días, nomás esas.
2: Ah, ok. Mira, lo que sí, carnal, híjole, que no te estamos llamando de ningún hospital. O sea, esas son las buenas noticias. Pero las malas es de que te estamos llamando de un show de radio, El Bueno, La Mala y El Feo. Yo soy El Pelón. En la otra línea está Daisy, tu novia, que te quería poner esta llamada, que es la trampa, que porque dice que eres muy coqueto, que eres muy amiguero. Daisy, ahí te le den.
8: ¿Por qué me estás haciendo esto? Yo sabía que existían esas amiguitas. Yo sabía que tenías a alguien. Yo ya me lo sospechaba desde hacía tiempo y yo te pregunté. Yo te pregunté muchas veces y dijiste que no y me lo negaste. ¿Por qué me estás haciendo esto? ¿Por qué? Explícame por qué, es lo que no entiendo. ¿Por qué? Si nosotros donde quiera andamos y andamos felices y contentos y yo te atiendo, ¿por qué me haces eso?
7: Daisy, discúlpame, no sé qué decirte. No sé qué me pasó. El cuerpo es débil.
8: No, es que mira, no puedes nomás decirme esas cosas. Nos llevábamos tan bien y habíamos hablado de cosas, de hasta de vivir juntos y todo. O sea, ¿qué te pasa? No me puedes hacer eso. No me puedes hacer eso. Tú sabes que yo te he ayudado a ti y me has pedido favores y yo te he ayudado. ¿Por qué? O sea, no comprendo por qué eres así.
7: O sea, está chido que nos divirtamos, que salgamos, que me ayudes. Pero yo no pienso en casarme todavía. Estoy muy chavo. Entiende.
8: Pues es que si tú no estabas seguro de lo que estabas haciendo, me hubieras dicho y a lo mejor yo te hubiera aceptado una salida como amigos, pero entiéndeme, tú me estabas ilusionando. Las cosas que hablamos y todo me lo hubieras dicho desde un principio. ¿Por qué? O sea, ¿por qué me lo dices hasta hoy de esta manera? No, no, o sea, no es justo, no es justo.
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3: Mira, hay veces que creo que uno se hace tonta. O okay. Se hace tonta. Uno sabe lo que le tira, uno sabe con ¿cómo? Quién está. Si tú sabes de qué pie coge a tu marido, tu novio, tu pareja, tu novia, tu esposa. Y sabes muchas veces que es un trato. Cuando es un colágeno de ambas partes, hay un interés.
2: Pau, pero cuando el amor o el enamoramiento sucede, no lo sabes.
3: ¿Tú crees que no te das cuenta?
2: El enamoramiento es idiota. O sea,
5: ¡ey! ¿De mí no vas a estar hablando?
3: No, güey. Estamos hablando del enamoramiento.
2: La etapa del enamoramiento.
5: El enamorado.
2: Te clavas, tú sabes, pero no sabes. Te vale.
3: O sea, pero sabes, pero te vale, ¿no?
2: Te vale, claro.
3: O no te das cuenta.
5: La calentura.
2: No, a lo mejor, tal vez sí te das cuenta, con la madurez te das cuenta de muchas cosas.
3: Pero
2: sabes
3: dime,
2: que esa
3: vale,
2: persona
3: gorro.
2: No te conviene, pero si estás clavada, quieres estar
5: calentura.
2: Ahí.
5: Calentura.
2: Quieres estar ahí. Yo creo que, obviamente, Daisy se enamoró de la persona equivocada. O sea,
3: sí.
2: Como tú dices, sí sabía que era un colágeno y todo, pero ¿para qué te haces ilusiones?
3: Sí, ya ve que es ojalá era el muchacho, que es un colágeno y todo. Pues no así te metas es. Ahí.
2: A ver, pregunta, paisano comadre.
5: ¿Te enamoraste? Hay viejitas ahí que quieren el colágeno mío. No se los voy a dar,
2: feo.
5: No
2: soy
3: tonto. Claro.
2: Serían las momias de Guanajuato, güey, no manches.
5: Pero quieren.
2: Pregunta, paisano comadre, ¿te enamoraste de la persona equivocada? ¿Sabías que no? O sea, sabías que ahí no deberías, pero aún así, pues en el corazón no se manda, lamentablemente.
3: O dices, lo voy a intentar, va a cambiar por mí. Eso,
5: mujeres. Para el amor no hay edades.
3: Yo lo voy a cambiar. Sí,
5: nomás tú. Le llevo 47 años.
2: Ahí te va el teléfono, 1-855-370-3100. Ahorita regresamos con tus llamadas y estamos en vivo en YouTube, @BuenoMaloFeo, y también para que nos comentes, ¿eh? Esa noche.

0: Lizzy le quería poner la trampa a su colágeno. Ella bien ilusionada, ella bien enamorada. Y obviamente el colágeno, pues.
1: Regalitos.
0: Quiere andar en la fiesta, en el cotorreo, el morrito.
1: Pues está joven.
0: Y no lo culpo, güey. Está chavo. Está chavo también. Pero el detalle está que la señora se ilusionó.
2: ¡Ay, pobrecita!
0: Pregunta: ¿te enamoraste de la persona equivocada? En el corazón no se manda. Sí. 1-855-370-3100. Y estamos en YouTube, @ bueno mala feo. Ahí también vamos a leer tus comentarios. Tenemos a Mari con nosotros. Hola, Mari, bienvenida. ¿Qué peteo?
3: Hola, buenos días.
0: Buenos días.
2: Hola, Mari. Reina. ¿Qué te pasó a ti, manita?
3: No, no fue a mí, fue una amiga. Mi amiga tiene 40 años.
2: Sí.
3: Y está bien bonita ella, ni parece que tuviera esa edad tampoco.
0: Órale.
3: Pero ella estaba saliendo con un muchacho de 30. Y al contrario, el muchacho le no le daba tampoco mucho dinero, ¿verdad? Pero pero él sí se enamoró de ella y ella no.
0: Ay. O sea, ella nada más lo usaba para el cotorreo, o sea, era el colagenito ahí nomás.
3: ¿Sí? Uh-huh. Entonces yo a él se lo, bueno, mi esposo y yo se lo decíamos a él. Uh-huh. Le decíamos, adelante de ella pues platicamos y le decíamos, ay, le decía mi esposo, tú no la conoces a ella, esta mujer nadie la doma. No, como que no, o sea, él pensó que porque tenía 30 años la iba a domar y no.
0: Nada.
3: Oye, yo le decía, sí. Acuérdese de esta canción de Romeo, la que dice de que jugué, dice, y jugué con una llave que es experta en las cosas del amor y perdí, exacto.
0: Perdí.
3: Sí, a la hora el muchacho, cuando se dejaron ellos, sí nos habló y lloró y dijo, yo sí le dije, se lo dijimos.
4: La indomable.
0: La quería domesticar. A la indomesticable, sí. O sea, a la que quiere todavía, sí. Andar en el cotorreo, andar en la fiesta.
4: Échame a mí, yo ahora pongo a trabajar.
2: Que sí, que una mujer indomable o un hombre indomable sí cambian por amor. O sea, cuando conocen a la indicada. Exacto.
4: No cuando tú
2: lo quieres cambiar, pero yo sí, o sea, sí he visto hombres que cambian por una mujer y mujeres que cambian por un hombre, que dicen, ay, este sí, pero por decisión.
4: Unánime.
0: Claro. Sí. ¿Y qué crees? Por ese que ellos o ellas cambian.
2: Ellos no cambian.
0: No las quiere.
2: Es el karma. ¡Pum!
0: Y quien sí quiere que cambien, no, ellas no. O sea, es que es un.
4: Es que no, ya no queremos.
0: Sí, oh, sí, güey, tenemos a Gaby.
2: Que no quieren,
4: que no quieren.
0: Hola,
4: que
0: Gabriel, ¿qué peteado?
4: Que me cuatrapió.
5: Hola,
4: este
5: hola,
4: güey.
5: Buenos días.
0: Gaby, ¿te enamoraste de quién no, Gabriel?
2: Ay.
5: No, ella se enamoró de mí.
0: A ver, ¿qué pasó?
2: Ay, no, ¿cómo estuvo?
5: Era una tía de una amiga mía de la escuela que la conocí una vez en una fiesta. Uh-huh. Y de ahí surgió el romance. Ya después, cuando le iba a dejar, andaba de stalker.
2: ¿Andaba de qué?
0: Estaba de stalker.
5: ¿Cómo dice? Como siguiéndote. Acotadora.
2: Ay, no. Oye, ¿pero por qué no te clavaste con ella?
4: No, sí, hubo varias.
5: Su sobrina estaba más bonita.
0: Oh, estaba.
4: ¡Ay, desgraciado!
2: ¡Ay, no, Jesús! No sé, neta, o sea.
0: ¿Y sí se mochó la sobrina, Gabriel, o no?
5: Sí, su sobrina fue mi novia.
4: También se clavó con ella.
0: Fíjate, no solo la dejó y la abandonó, sino la destrozó saliendo con la sobrina.
2: Tantas mujeres hay en el mundo y van y se meten con la mejor amiga, con la hermana, con la familia. No hagan eso.
0: ¿Y qué crees? No. Más se enamoró todavía.
4: Todavía, con todo se clavó este güey.
0: Híjole, a ver, tenemos a Joe. Ese mi Joe, bienvenido. ¿Te enamoraste de quién no, mi Joe? ¿Qué pasó?
6: Hey, ¿qué pasó, mi Charlie?
0: Saludos.
6: Saludos a toda la raza.
2: Saludos.
0: ¿Qué onda, carnal? A ver, platícanos.
6: Mira, pues conocí una morra así por fuera y me resultó de que
4: era vato.
6: Yo salía con ella y salía con ella y no me decía nada. Quería salir con ella de noche y pues no, nada. Que me salió que era teibolera.
2: ¿Cómo te enteraste?
4: Ay, qué rico.
0: Por las piernotas.
6: Le enseñé a unos compas la foto de ella y pues la reconocieron.
2: ¿Qué te dijeron?
0: Ese tatuaje lo he visto en algún. Ah, sí, es cierto.
6: Sí.
2: ¿Qué te dijeron?
6: Unos besitos allí pintados atrás y me dijeron, no, esa morra, y me dijeron dónde, y sí, fui en la noche y.
0: ¿Qué ahí estaba?
4: Pero te ahorraste el dinero, güey. No lo hubieras hecho de todos, ahórrate la feria.
0: Señoras y señores, piso número uno, ahí está, Safari. Y chis, esos corazones.
6: Sí, así fue y nomás así.
2: Oye, Pero cuando te dijeron que... cuando te dijeron a qué se dedicaba, ¿quisiste continuar con ella o no?
6: No, me dijo que era mesera.
4: Y arrima mesas, no, dijo.
6: Sí, bailaba arriba de las mesas. Sí.
0: Ahí está. No te mintió, güey. ¿No? Y bailaba arriba.
2: No.
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2: El chisme es...
4: ¡Mira!
2: Oigan, ¿qué creen?
0: ¿Por Javen?
2: Que es momento de que se saquen el bolillo y... les voy a contar de Cuauhtémoc Blanco. Hizo algo que jamás pensé que fuera a hacer.
4: ¿Qué pasó?
2: Ahorita les cuento.
4: ¿A quién mató?
2: Algo muy diferente a eso. Carol G le proponen matrimonio. Lo subió a redes sociales. Le dirán que sí, que no a este hombre. Ahorita les cuento, si no.
0: ¿Se
2: tú
0: nos
2: te
0: casa?
2: ¿Quieres casar con Carol G?
0: Yo quiero.
2: Pero tú ya estás casado, manito.
0: No le hace, acuérdate que quiero
4: está
0: tres.
4: Cansado.
0: Quiero tres.
2: Ah, seguro Carol G va a querer
0: pues
2: eso.
0: Carol
2: contigo.
0: G, Jimena Córdoba y la Chayo.
2: Ah. Qué bonito.
0: Y Leti Valencia, ¿qué hacemos con Leti? Bueno,
2: ya, ¿cómo? Sacas por la Chayo, obviamente. Ahorita les cuento porque el chisme es...
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2: 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Una mujer súper ganadora que acabo de entrevistar, ella es argentina y está nominada a Premios Juventud. ¿Por qué o qué o cómo? Todo quiero que lo vean, está very interesting.
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0: ¡El chisme es vida! Oigan, ¿qué creen que hizo Cuauhtémoc Blanco?
1: ¿Qué hizo otra el vez dios del fútbol mexicano?
0: En la controversia este muchacho.
1: ¿Ahora qué pasó?
0: No, hombre, ahorita les cuento. Le dijo, no te me pegues tanto, ¿eh? ¡No te me pegues tanto!
1: ¿Ah, neta?
0: Ahorita les platico. Karol G, tal vez se nos casa.
1: ¡No!
0: ¿Sí?
1: ¿Contra quién?
0: No, ahorita les cuento. Ese hombre está galán, ¿eh?
1: ¿A poco sí?

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1: El chisme es vida. Oigan,
2: what's up?
1: Los invito a que se vayan a sacar un bolillo. Le echen chilaquiles.
2: ¡Ay, qué rico!
1: Un poco de crema y una mordida. ¿O qué tal un tamal en el bolillo y una rica guajolota?
3: El pelón saca el bolillo y yo saco los frijoles.
1: Ah, también, qué rico. ¡Qué delicia! Oigan,
2: yo la leche del
1: Cuauhtémoc Blanco. Este jugador de fútbol icónico, híjole, maravilloso, es nuestro Maradona. Ya tiene el mismo cuerpo.
3: Marranona. Marranona.
1: Ya andan iguales. Pues, ¿qué creen?
3: ¿Qué?
1: Que el dios del fútbol, el ganador, el que tiene la señal más winner, winner, chicken dinner, se subió al metro.
3: ¿Y eso?
1: Y dijo, voy a recordar mis inicios como cuando yo no tenía un centavo y me tenía que subir y pasar este barandal del metro que tiene donde no pagabas y corrías y te buscaba la seguridad y tú corrías y te metías al metro y decías, ya rifé. Pues se volvió a ir para allá y la gente decía, Cuauhtémoc, una foto, pues
2: claro,
1: Cuauhtémoc, una foto.
2: Lo reconocieron de volada, ¿no?
1: Pues sí, la verdad que sí. Y me encanta que haga esas cosas, pero de repente un señor, ya ven que en el metro, bueno, en el metro de Ciudad de México, no sé si ustedes saben, pero hay un área de hombres y mujeres y hay un área solo de mujeres y niños.
3: ¿Qué?
1: Para que no haya situaciones, porque luego va tan lleno que pues estás encima de uno del otro. Pues él estaba en el área de hombres y tenía un hombre que estaba bien embarradito a él, así, pero bien embarradito.
2: ¡No, hombre!
1: Y él le dijo, yo estoy para allá. Sí quiero recordar el metro, pero no pa' tanto. ¿Quieren ver al Cuauhtémoc Blanco en el metro? Cáiganle a YouTube, @BuenoMalaFeo, porque les tengo video.
2: Ándale, entonces le daba sus arrimones el...
3: Dale.
1: Sí.
2: ¿El otro?
1: ¿Ustedes han subido un metro?
3: Era una doña.
1: ¿Camión?
2: Sí, en Ciudad de México.
1: Mira,
2: sí.
1: A ver, ahí
3: jamás
1: está.
3: Súbanle, me he subido.
2: Sí, cómo no.
3: A ver.
4: Abajo.
5: Yo a veces me la saltaba, cuando no había policía me la saltaba.
6: Es una galleta, unos cacahuates
1: japoneses. Ay, qué rico.
3: Blanco. Mira la cara.
7: ¡Espérate!
8: Es un placer saludarlo.
9: No, hola, de aquí no somos solo.
10: ¿Dónde estás? ¿En Otonada?
9: No, General Anaya.
10: General Anaya.
3: ¿Cómo estás?
10: ¿Qué pasó?
3: ¿Qué
10: pasó?
3: ¿Qué pasó? ¿Qué
8: pasó? ¿Qué pasó?
3: ¿Qué
2: pasó? ¿Qué pasó?
3: ¿Qué pasó? ¿Qué
2: Hoy bien.
1: Oye, es que en Ciudad de México tú en el metro encuentras absolutamente todo.
2: Sí, la verdad.
1: Casi encuentras hasta ahí un abogado.
3: ¿Qué? Mira,
1: te venden cremas, te venden comida, te venden, traen las bocinas, te hacen show. Te juro, en el metro luego se tiran así, una vez así me tocó que se tiraron una como
3: un
1: toalla llena de vidrios. Y el señor se empezó ahí a cortar y yo, señor, cálmese. Y él, denme una moneda ya todo sangrado. Y tú dices, yo le doy la vida porque está capaz de que me entierre el vidrio. Eso pasa en el metro, ya nada más faltaba el Cuauhtémoc Blanco.
3: ¿Neta? ¿Vende comida?
1: Comida.
3: El elotero llega y...
1: Feo. ¿Qué? En el metro de la Ciudad de México encuentras lo que se te dé tu regalada gana. Paraguas, música, discos,
2: los USBs, las memorias,
1: todo, libros, condoritos. Te juro que sí venden masajitos. Venden el marihuanol, esa crema que según te cura hasta la vida entera.
3: ¡Uy, el masajito! Con
1: ¿cómo vino? ¿Ven al Cuauhtémoc Blanco allá en
3: pues
1: el metro?
3: Hinchado,
2: pues
3: mija.
2: Chido. Lo que pasa es que ahorita están haciendo su podcast con Germán Villa y ahí andan entre compas tirando cotorreo y todo el rollo, pero se me hace chido que pues esté compartiendo con la raza, toda la gente que vio y
3: oye,
2: todo el
3: pero
2: rollo.
3: ¿Qué comió?
2: Muy perrón, ¿eh?
1: No salió que comió, pero
3: no,
1: seguramente...
3: ¿No, hinchó?
1: Allá anda un poquito hinchado. Oye, pero sigue jugando fútbol el Cuauhtémoc.
2: De repente se aventa esos partidos de...
1: con los veteranos y
2: los,
1: todo.
2: Los de homenaje y todo.
3: ¿Sí? ¿Todavía?
2: Sí.
1: Él es la pelota.
2: Fíjate, yo de morrito...
1: siempre, ¡bro, mi Cuauhtémoc!
2: Obviamente
1: bro,
2: siempre quise ser como Cuauhtémoc Blanco. Ahorita ya se parece a mí el güey.
3: Sí.
2: Yo me quería parecer a él. Él se parece a mí ahora.
1: Los dos bien pelones.
3: Ya iba corriendo, güey.
2: Ya, bien pelones, bien panzones. Ahí la llevamos, ahí la llevamos.
1: Sí se parecen, ¿eh? Tienes toda la razón.
2: Te estoy diciendo.
1: Son igualitos.
2: Te estoy diciendo. Y lo dirá.
1: Igualitos.
3: Sin cuello. Ese güey tiene.
2: ¿Qué me dices?
3: Sí, va a estar en Tepito porque le den cuello.
1: Oigan, la Karol G. Oigan, hace tiempo les platiqué que la bichota, la Top, dijo que ya está harta de andar con hombres famosos, que ella su sueño es tener un hombre normalito, una cita tranquila, que la lleven por unos elotes con el chile del que pico no pinga.
3: ¿Un elote?
1: Un elote, una torta, la esquina. Que le diga, Karol G, vámonos por unos tacos, ¿o qué? Y que Karol G diga, ¿pero a dónde? A los de la esquina del metro. Y él diga, Halostock. ¿Y qué creen? Que está en un concierto y le llegó su macho alfa pelo en pecho. Dijo, Karol G, ¿will you marry me? Y él dijo, ¿to you? Yes, to me, marry me. Les tengo video de este señor.
3: ¿Qué? ¿Creen
1: que la Karol G le diga que sí? Púchale, play, por favor.
3: A ver.
7: ¿Inglés o español? ¿Hablas inglés o español? Inglés. How are you?
10: I'm wonderful.
7: How old are you?
10: Almost dead, I'm 56.
7: Wow, you're very young. You have a proposal to me tonight, I saw you. Turn. But you have to see these people.
2: Le propuso matrimonio el don.
3: ¡Qué chido, güey!
2: Will you marry me?
3: Mira, le puso atención.
2: 56 años.
3: Sí, también viejita.
1: Ahí madreado. Se ve.
2: No, pero la Karol está morrita, ¿no?
1: No, está bien.
3: Chiquita, chiquita ella.
2: ¿Qué tiene?
7: 32. ¿Se va a decir sí?
11: La está viejona.
3: Dice que sí.
1: Cállese.
7: ¿Qué? ¿Cómo
2: está viejona? No, no, no.
3: Que le dio un beso.
2: Beso, beso.
3: A la trompita.
7: Pero lo malo es que yo creo que yo no me voy a casar. Pero me hiciste la noche con tu mensaje. You made my night. It is massive. Thank you so much.
3: Ay,
2: qué bonito.
1: La Karol G le dijo, ay, me hiciste la noche con tu mensaje, amigo.
2: Lo mandó al frenzón al don.
3: Qué a toda madre. Pero qué a toda madre el detalle de la Karol G que baje y le ponga atención al don.
1: Porque hay muchas veces que hay muchos fans que hacen muchos mensajes en pancartas, en cartulinas y todo, y ni los voltean a ver y si les esfuerzan cañón en tiempo en hacerlo, ¿eh?
2: Ahora te voy a decir algo, Pau. Karol G siempre, o sea, yo sé que como que anda en búsqueda del amor ahorita.
1: Sí,
2: algo serio.
1: No le ha ido bien, es que no le ha ido bien.
2: No le ha ido bien.
1: No le ha ido bien.
2: Y peor, ahorita que es más famosa, más gente se le acerca porque es ella y todo el rollo. Pero alguien madurito así, 56 años, el don.
3: ¿Qué edad tiene ella? ¿Qué edad tiene?
2: Se ve
1: ella
2: que a lo mejor.
1: 36, creo.
3: Le puede, no, está tan chiquilla.
1: Está bien.
2: 36
1: está
2: a
1: bien.
2: 56.
3: Sí,
1: está bien.
2: Buen jale.
3: Está bien.
2: ¿No?
1: Oye, pero yo creo que Karol G le gustan más los latinos.
2: Ándale.
1: Yo la veo más con un latino.
2: Sí.
1: Algo así. Más acá con es? Más sazón colombiana.
2: No, papá.
1: No, es una diosa top. Ay, o sea, yo la amo. Pero a ver.
12: Pero ya le gustan los malos. El gringo ese se ve buena gente. Le gustan los tatuados.
3: Pero
12: los,
3: ya tiene
12: los reggaetoneros. Los, como el Anuel AA.
1: Ay, sí, han dado con puro así, ¿va?
3: Puro desmadroso.
1: Y el
3: nuevo
1: con el fade y todo.
3: ¿Qué ande conmigo? Yo soy desmadroso.
1: Tú eres también chico malo.
3: Chico malo, sí, me duele
1: chico
3: mucho.
1: Malo.
2: Malo de la rodilla.
1: Malo de la panza.
2: Malo de la pata.
3: El tobillo que me torcí.
1: Pero está tatuado.
3: Pero
1: está tatuado.
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1: ¡Saludos a todos los chicos malos! ¡Como el feo!
3: Yeah.
1: ¡Malos de la rodilla! ¡Malos de la vista! ¡Malos del estómago!
3: Tobillo.
1: ¡Malos de la gastritis! ¡Malos de la muela! ¡Saludos! ¡Cáiganle a YouTube!

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1: ¿Qué tal? Muy buenos días, les saluda Eli Venegas y este es el breve informativo del bueno, la mala y el feo. Trump amenaza con bombardear sin piedad a Omán si se interpone en el diálogo con Irán. El presidente de Estados Unidos, Donald Trump, amenazó este lunes con bombardear sin piedad a Omán si el país árabe se interpone en el diálogo entre Washington y Teherán sobre el control del Estrecho de Hormuz. Si Omán se interpone en el diálogo con Irán, los bombardearemos sin piedad, aseguró abiertamente Trump en una entrevista concedida a la cadena Fox News. Policías matan a tiros a hombre que atacó a su padre con un cuchillo en un apartamento de Manhattan. Un hombre de 54 años murió baleado por policías de Nueva York después de que presuntamente atacara a su padre de 75 años con un cuchillo de carnicero y posteriormente avanzara hacia los agentes dentro de un apartamento en Manhattan, informaron las autoridades. El incidente ocurrió alrededor de las 4 de la tarde del domingo 16 de agosto. Retiro masivo de huevos. Un brote de salmonela deja casi una centena de enfermos en 17 estados. Un retiro de aproximadamente 1.6 millones de docenas de huevos, más de 19 millones de unidades, ordenó la Administración de Alimentos y Medicamentos debido a un brote de salmonela que ha enfermado a 98 personas en 17 estados. Las autoridades sanitarias han clasificado la situación como clase 1, el más alto nivel de riesgo, alertando sobre graves consecuencias para la salud. Hasta aquí llegamos con el breve informativo del bueno, la mala y el feo, les informó Eli Venegas. En redes sociales, Eli Venegas Radio. Excelente día.
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3: Hasta, vamos a regresar más adelante con la abogada en casos de migración, Leti Valencia. ¿Le quieres hacer una preguntita? 1-855-370-3100. Parece que hay cambios en las leyes migratorias y nos van a favorecer.
4: A ver, ¿cómo? Ay. ¿En qué sentido, Feito?
3: Ahorita que regrese con la abogada, te lo explico tú nomás. No te despegues del bueno, la mala y el feo. 1-855-370-3100. Ya regresamos. Oiga, con la abogada del caso de migración, Leti Valencia.
4: Y además, estamos en vivo en YouTube, arroba bueno, mala, feo, para que vayan dejando su comentario también para la abogada de migración, Leti Valencia. ¿Y qué creen?
3: ¿Qué?
4: Sorpresa, el día de hoy, martes 18 de agosto.
5: En este regreso a clases.
4: Las manzanas del bueno, la mala y el feo. Las ricas manzanas. Es una promoción que tenemos en el bueno, la mala y el feo para este regreso a clases.
6: Sí.
4: Te vas a ganar $1,000 o más. Entonces, ahorita, en un ratito, ahorita que regresemos, Pau nos va a decir cuántas manzanas le trae al profe.
6: Tú eres nuestro profe.
3: Moral. Profesor. Medio madriador, pero ¿qué creen? Ahora son 2,000 bolas el día de hoy.
6: Está de locos, feo. $2,000.
3: ¡Se acumuló!
6: Anoten el teléfono 1-855-370-3100 para cuando les digamos ya. Yo ya he dicho mis manzanas y el feo también. Y ya tengan la suma. Llamen para ganar.
3: Sí, lo único que tienen que hacer es escuchar.
4: Simón, así que pendientes, ¿eh?
3: Sí.
4: Tienen que escuchar y ganar. El día de ayer, Sugei creo que se llamaba, no, Azucena, no recuerdo.
3: Sabe.
4: Pero bueno, mi amor, te mandamos un saludo. Ella no escuchó en esa hora las cantidades. Entonces, pero ella se confió. Dijo, ella
6: llama. Dijo, yo puedo.
3: Voy a aventármelas.
4: Entonces, fue la llamada ganadora. Nice. No se sabía. Ahorita tenemos $2,000 acumulados. Entonces, ahorita vamos a regresar. Pao nos va a dar la cantidad de manzanas. Luego, mi compa el feo, en esta hora también, nos va a dar otra cantidad de manzanas. Súmenlas. En la próxima hora, llamada ganadora, si tienes la cantidad exacta, te vas a ganar esos $2,000.
6: ¡No manches!
4: Y si no, ¿qué va a pasar, Pa?
6: Se van a acumular otros 1,000 y mañana serían $3,000.
4: ¡No, oh no, no! God, ya.
3: ¿Qué tal si se acumula toda la semana?
4: ¿Qué?
6: ¡5,000!
4: No. Eso ya estaría de locos.
6: Pongan atención.
4: Eso ya estaría de locos. Ahora, también toda la gente en YouTube andaban comentando tantas manzanas, pasándole el tip a toda la gente, miren que esto y que el otro. Entonces, se van a ganar el día de hoy $2,000 si le apuntan exactamente la cantidad de manzanas y apunten este número 1-855-370-3100. Ahorita regresamos.

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3: La Mega. Favorecer a los que tienen Advanced Parole y los que tienen el DACA también. Ah. Póngase bien al tiro. Vamos a rezar con la abogada en caso de migración, Leti Valencia. You have a question for her. O sea, tienes una pregunta para ella. No,
4: pero preséntala bien. Es la abogada.
5: Obvio que yes.
3: 1-855-370-3100. Y en YouTube, arroba Bono Malafeo, también contesta preguntas. Y en Instagram puedes ver sus fotos y hacerle zoom. Ya regresamos con la abogada en caso de migración, Leti Valencia.

0: 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La más sexy. La mejor informada de lo que está pasando en el mundo.
1: Así es.
0: Legal. Especialmente en casos de migración.
2: Hoy no viene bien descansadita.
0: Bien descansada, ¿eh? En la playa.
1: Claro.
0: Bien bronceada.
2: Ay, papá.
0: Ay, Diosito. ¿Tienes una pregunta? ¿Cuál es el número?
2: Ya, el número se te olvidó.
0: 553703100. Arroba Leti Valencia también. Eso. Ahí en su Instagram pueden ver la foto, hacerle zoom, skinchar y todo. En YouTube, arroba Bueno Malafeo, para que se meta, porque también contesta preguntas en YouTube. Y ahorita hay un problema con, bueno, hay unas leyes que están cambiando y va a favorecer al Advance Perrol. Y también a los que tienen DACA. Pero para eso le vamos a preguntar a la más chula de todas las abogadas en casos de migración a nivel nacional. ¡Ella es el crush de Raúl el Pelón!
2: No, y de todo, y de muchos. Pero es abogada de migración. Sí. Profesional, señor, por favor.
0: A ella le dedican muchas.
2: Varias.
0: Canciones.
2: Muchas.
0: Todos. Ay, los días.
1: Disculpa.
0: Ella es la abogada en casos de migración.
3: ¡Leti Valencia! ¡Leti! ¡Leti! ¡Leti!
2: ¿Qué onda, Leti? ¿Cómo estás? A ver, súbele, Cookie Monster, no escucho su hermosa voz. ¡Hey! Por favor, señor. Pilas.
0: Espérate,
2: aquí.
0: Espérate, estoy muy...
2: Te puedes equivocar en cualquier otro segmento, menos en este.
1: Ay, Jesús.
2: Hola, Leti. Ay, disculpa, disculpa. No, tampoco.
1: No, súbele.
2: Un boom para el Cookie Monster.
0: Tírenle con botellas al Cookie Monster. Cookie Monster.
2: Ahí, no. Ahí está.
1: Mi Leti, tú nos estás oyendo. Le hice unos bonitos tatuajes en la
0: Muévele
1: cara.
0: Allí, güey.
1: A el pelón, no, con no tu soy... nombre y un plumón. Si tú lo aceptas, mañana plumón me traigo la aguja y yo le pico la cara.
2: No, no, estos son día de veras. Estos son día de veras. Simón.
1: Hola, mi Leti preciosa, ¿cómo estás?
2: Ella sí nos escucha, nosotros no la escuchamos. Así que muévele, Cookie Monster. Estamos en vivo en YouTube, arroba Bueno Malafeo, en VIX también.
0: Ay, Leti.
2: Ahí para que saluden a la abogada de migración.
0: Sorda.
1: No, ella no te...
0: ¿O sí nos oyes?
2: ¿Y qué tipo de
1: ella
2: cambios
1: nos oye?
2: Dice que va a haber en inmigración.
0: Va a haber,
2: ¿o de qué?
0: Hay leyes que están cambiando en el Advance Parole.
2: Advance Parole.
0: Que ayudaría mucho a la gente que tiene el DACA. Uh-huh. Desafortunadamente, yo no soy abogado. Y en realidad no tengo la información. ¡Ay, ya está ella! ¡La tía Valencia!
3: ¡Leti!
0: Ella sí es abogada.
1: Sí,
0: y tiene la información.
4: Buenos días.
1: Morning.
4: Qué placer.
0: ¡Ay, Leti!
4: Buenos días.
0: Mira, mira. Se tatuó.
1: Mira,
0: por ti.
1: ¿Qué tal?
4: Ya lo vi.
2: Bien, Leti.
4: Fíjate que en la cara no me gustan los tatuajes.
0: ¡Ay!
4: Los brazos.
1: ¡Ay, no!
0: ¡Y ya se echó una saliva!
1: ¡Se chupó la cara!
2: No, aquí no pasó nada.
0: Parece que te madrearon la cara.
2: Mira,
0: ¿y
2: este,
0: en el
2: ¿qué
0: brazo?
2: Tal? Este es un garabato.
4: Ah, sí, en los brazos sí me gusta.
0: ¿Te gustaría ver un tatuaje en las estrías que tiene el pelón?
1: ¿Te gustan los brazos fuertes o con grasa?
2: No son estrías.
0: ¿Qué son?
2: Son marcas de batalla. Andaba en Compton, llegaron varios cholos. Como
0: y te
2: 20.
0: Brincaron.
2: Papi, ahí mero, contra todos.
0: Eran no varias libras de menudo, yo creo. Leti, ¿qué está pasando en las leyes ahorita con el Advance Parole? Y la gente que tiene DACA, ¿en qué se van a favorecer? Por favor, infórmanos.
4: Bueno, acaba de salir una decisión en el Tribunal de Apelaciones de Inmigración diciendo que ahora un advance parole, una salida con el advance parole, sí cuenta como una salida física. Básicamente, las personas que tienen el DACA, si han tenido presencia ilegal en los Estados Unidos, aunque tengan un advance parole aprobado y te sales del país, van a activar un castigo de 3 o de 10 años.
0: Ay,
4: así que va a ser mucho más difícil hacer el ajuste de estatus cuando tienes hijos ciudadanos o tienes un cónyuge ciudadano. Y aunque tengas una entrada legal con el DACA por el Advance Parole, puedes activar un castigo de 3 o 10 años y entonces no vas a poder arreglar. Ay. Entonces, las personas que tienen el DACA, si no han solicitado el Advance Parole, lo más probable es que van a tener que hacer el proceso consular, donde se pide un perdón antes de salir, van a la entrevista en el consulado y ya luego pueden entrar como residentes.
2: Perfecto. Wow. ¿Ese es el proceso? Le tienen preguntas a la abogada más chula de inmigración, Leti Valencia, y les va el teléfono 1-855-370-3100. En YouTube también estamos en vivo, así de que vayan dejando su comentario. A ver, tenemos a Vicente con nosotros.
0: Fernández.
1: Oh my God.
2: ¿Cuál es tu pregunta, Vicente?
5: Sí, buenos días.
2: Venga, buenos días.
1: Morning.
5: Mi pregunta es que lo pasa que yo tengo un trámite de una visa T y solo lo que quiero saber es cuánto tiempo se tarda para iniciar un proceso, porque mi abogada desde junio me dijo que iba a empezar y hasta el momento no he tenido contacto con ella.
0: A ver, Leti.
4: Sí, la visa T es para personas que han sido víctimas de la trata humana o que han sido forzados a trabajar o a hacer actos sexuales de manera forzada en los Estados Unidos. Eso es una visa humanitaria muy similar a la visa U, y debido a que es una visa humanitaria, se puede tardar años en que tengas una decisión. Ahorita puedes mandar la aplicación de la visa T, te mandan a las huellas y puede durar de 2 a 3 años hasta que te llegue la decisión, y ya después tienes que esperar 3 años con la aprobación para poder solicitar la residencia. Sí, es muy tardado y hay que tener paciencia después de mandar la aplicación porque se tardan en mandar una decisión.
0: Oye, Leti, durante el proceso de esas visas humanitarias, ¿peligra la persona de ser deportada?
4: Pues te pueden todavía deportar si tienes ya una orden de deportación. La visa U y la visa T no son totalmente una protección contra la deportación si es que ya tienes una orden de deportación. Pero si no es así, tienes acción diferida, que es un permiso de trabajo que te dan cuando estás solicitando una visa humanitaria. Eso sí te puede ofrecer la protección contra
0: la deportación. ¡Ay, qué chido! Eso sí me gustó.
1: ¡Ay, mi Leti, eres tan sabia, tan bonita, tan top! ¡I love you! Tenemos al Julio.
4: Yeah, I love you more.
2: Tu pregunta, Julio, por favor, échale, carnal. Julio a la 1.
0: ¡Julito!
1: ¡Julio!
2: A las 2, Julio.
0: ¡Mi amor!
1: Ya fue Julio, estamos en agosto.
2: ¿Y Julio?
1: ¡Julio!
0: ¡Contesta, chaparro!
2: ¡Se la perdió, Julio!
0: ¡Bye, bye!
2: Bueno,
0: bye.
2: Tenemos a Poncho, Alex. ¡Ese es mi Poncho! ¿Tu pregunta?
6: ¡Mi amor!
2: ¡Poncho!
1: ¡Alfonso!
0: ¡Óyenos en el celular, no en la radio, Poncho!
1: ¡Alfonso!
7: ¡Discúlpame, discúlpame!
2: Buenos días, tu pregunta, mi hermano. Venga.
7: Oiga, mi pregunta es sobre mi hijo. Tiene 23 años, tiene una noviecita en Sonora y nosotros vivimos en Arizona. Se quiere casar con ella.
2: Ándale.
7: Platicábamos, ella está terminando su escuela de enfermería, entonces platicábamos si sería más conveniente que se case allá o se case acá, en Arizona.
2: Ok, a ver, regresamos con la respuesta de la abogada. Vamos a YouTube, tus preguntas, @ bueno, mala, feo. Y ahorita regresamos con la respuesta de Alfonso. Ahí está esperando también mi compita.
0: Hay miles de gente.
2: El Chepe, Luis, Denise. Ya regresamos con la abogada de migración, Leti Valencia.

0: tenemos abogada de migración, la más chula de todas. Ella es Leti Valencia. Y si le tienes preguntas y sábanas, 1-855-370-3100. Tenemos a Poncho, dice que tiene un hijo bien enamorado que está el vato. 23 años.
1: Con una norteamericana.
0: Y quiere saber si se casa allá o si se la trae para acá, Poncho.
2: Qué bonito.
1: ¿Qué me recomiendas? Que termine la carrera de doctora.
3: Bueno, como él es ciudadano y se enamoró de alguien que vive fuera de los Estados Unidos, califica para la visa de prometidos, donde no se tienen que casar. Pueden mandar pedir la visa de prometidos, ella entra de manera legal y se casa en los Estados Unidos. Y luego aquí hace el ajuste de estatus. Pero si se van y se casan afuera de los Estados Unidos, ya no califican para la visa de prometidos porque ya están casados. Entonces tendrán que hacer la petición familiar y luego el proceso consular. La visa de prometidos es típicamente más rápido para traerte a tu media naranja que hacer la petición familiar.
2: Oye, Mileti, ¿y también te hacen como exámenes de cuando ya se van a casar y todo eso, cuando ya están casados, o qué tendrían que hacer?
3: Todavía tienes que comprobar la relación, aunque sea la visa de prometidos. Tienes que mandar mucha evidencia de que están enamorados, tienen el plan de casarse,
0: ¿anillo?
3: De que ya se conocieron por lo menos una vez en persona, totalmente tener ya el anillo comprado, tener el plan de la ceremonia de la boda, porque solamente así pueden comprobar que en realidad ya se van a casar cuando lleguen a
0: Por amor. ¿La de prometidos es nada más de otro país o también pueden ser gente que se conocieron aquí? A lo mejor el paisano, la paisana no tiene papeles, pero ya están comprometido con algún ciudadano.
3: No importa dónde se conocieron, lo que importa es que sea un ciudadano y que todavía no estén casados, porque si ya están casados, entonces ya no están comprometidos, ya están casados y tienen que hacer la petición familiar.
0: Perfecto. ¿Tú tienes papeles, Leti? ¿No quieres andar buscando un ciudadano?
3: Sí.
0: Ah, sí tiene papel. Ah, bueno. Oye, nomás decía, por si las moscas.
1: Quiero ayudar.
0: A ver, ¿por qué no? Tenemos a Denise. Tu pregunta, Denise. Por favor.
4: Sí, mire, buenos días.
0: Buenos días.
4: Pregunta es, yo tengo desde enero que me mandaron a las huellas para la visa U y quería preguntar sobre si se dilata mucho, porque la abogada me había dicho que como en 3 meses, pero pues a mí se me hace mucho ya.
3: Se tarda más o menos 6 a 8 meses en que lleguen los recibos de la visa U, y luego también para tener un permiso de trabajo se está tardando casi 2 años, y para la decisión de la visa U, donde te dicen si te la van a aprobar o te la van a negar, se tarda casi 8 años. So, si apenas lleva 3 meses, es muy normal que todavía no le haya llegado nada, hay que seguir esperando por esos recibos.
0: Bien.
2: Tenemos Mileti, hermosa, bella y pechocha, al Alex. Alex, pregúntale por favor a la abogada más top in the world, in the moon, in the stars.
5: ¿Sí?
2: Pregúntale, bebé.
5: Una pregunta. Yo tengo una hija que nació en México. Cuestión que ya la arreglé con la aplicación esa de la CRBA. Quería preguntar, para sacar el seguro social, ¿necesito el certificado o necesito el pasaporte?
3: Sí, el CRBA se llama el Consular Report of Birth Abroad. Es cuando un hijo le sale, nace afuera de los Estados Unidos a un ciudadano. No tienes que hacer la petición familiar porque ya son ciudadanos. Aplicas para el pasaporte estadounidense a través de esto que se llama el CRBA. Para sacar el seguro social necesitaría ya tener el pasaporte estadounidense cuando ya entra a los Estados Unidos. Haga una cita en el Social Security Office para que le puedan dar su seguro social.
1: Ahí está. Tenemos a Luis también. Te tiene una pregunta. Luisito. Luis,
6: sí.
1: Tu pregunta, Luis, óyenos en el celular, no en el radio.
2: Chale, Luis.
6: Okay.
1: Pregunta.
6: Hola. Sí, hola, abogada.
3: Hola.
6: Mira, yo vivo en el estado de Chicago y hemos, créeme que nunca hemos pasado por esto, es la primera vez que estamos pasando. Tengo 2 niñas de 12 y 7 años. Lo que pasa es que en donde vivimos, la dueña de la casa nos comenzó a amenazar, a hacer amenazas, chantajes, acoso a la niña. Y pues yo salí a hablar con ella, traté de hablar con ella, y lo primero que la señora hizo fue agredirme a golpes. Entonces, yo no respondí porque, pues, me entiende, yo soy hombre y no quiero llegar a eso. Entonces, yo llamé a la policía. Entonces la señora lo que hizo fue amenazarnos que va a llamar a migración para que nos deporte. Entonces, digamos que mis niñas están ahorita, créanme que no quieren salir ni de la casa porque nosotros tenemos que trabajar y tenemos que llevar al daycare a las niñas. Y no quieren ni salir porque tienen miedo de que de que sea su mamá o sea a mí, nos pueden
1: lastimar,
6: deportar. Entonces, quiero saber si hay algo que podemos hacer nosotros, para poder, no sé, nos vamos a mover de casa ya, porque ya nos había corrido, entonces tenemos este fin de mes para salir. Pero queremos saber si es que hay algo, algún grupo por ahí donde nos puedan ayudar. He buscado todo, en todo lugar, para tratar de que mi familia esté bien, pero la verdad no sabemos qué hacer.
3: ¿Ya hizo un reporte a la policía?
1: Sí.
6: Sí, tengo un reporte a la policía.
3: Ok. Deje que un abogado lo revise para una visa U. El chantaje también es uno de los delitos que es calificado para la visa U. Si ella está usando su estatus migratorio en su contra para amenazarlos, puede posiblemente aplicar para visa U. Entonces consigue ese reporte de policía, siga cooperando con la investigación, y también si su hija o su esposo, usted ha sufrido algún tipo de trauma debido al incidente, vayan a un psicólogo para que puedan demostrar que también sufrieron daños debido al incidente con esta señora.
0: No, y lo deja tú, los golpes aparte, Leti.
1: Y el condado los otorga gratis, también. ¿No? ¿Les ayuda?
3: Posiblemente, sí.
0: Suerte.
3: Pero sí tiene que tener un reporte médico.
1: Ojalá,
3: sí,
0: venga.
1: Ojalá
0: que Leti, venga. ¿Dónde la gente te puede seguir? Híjole. En redes sociales, llamarte también si tienen alguna pregunta, por favor.
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0: Eso, gracias, Leti.
1: Qué sonrisota.
0: Oye, Leti, no te lo vayas, porque tenemos varias preguntas ahí en YouTube para que por favor las contestes. ¿Qué te parece?
3: Por supuesto.
0: Bien. No, cuando las cosas se hacen bien,
1: qué convincente eres.
2: Me encanta tu actitud.
0: Quiero saludar a la mamá de Leti y decir, señora, bien.
1: Qué bonito ser.
0: Bien. Usted hace las cosas bien. No a la se va.
2: Leti, te presento también a mi nuevo hermanito. No, mamá.
0: A mi amigo. chale, bueno.
7: En este regreso a clase.
0: ¡Señores, atención! Porque ha llegado el momento de que apuntes la primer cantidad de manzanas. Las ricas manzanas del bueno, la mala y el feo. Ahí viene Pau con las manzanas para el profe.
2: En este segundo las puedo dar. Las doy. Son 1, 2, 3 manzanas.
0: Tres.
2: Hoy traigo 3 manzanas para el profe.
0: 3.
1: ¿Cuántas traigo yo ahorita? Les digo en un ratito.
0: Perfecto, 3 manzanas. Y atención, porque mi compita del feo, ahorita, en un ratito, en menos de unos 10, 15 minutitos, nos va a dar la segunda cantidad. Apúntala. En la próxima hora, llamada ganadora, te puedes ganar hasta $2,000
1: el día de hoy. Se acumuló.
2: A la máquina.
0: $2,000 acumulados en la próxima hora. Suerte, suerte.
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0: Y más adelante regresamos con lo último en deportes.
1: What happened?
0: Señores, señores, atención, porque la estrella de Chivas, ¿quién? Rayadas del Guadalajara.
1: Ay,
0: se les va a Europa.
2: Ay, ay, ay. No manches.
0: Se le...
2: ¿Es a Europa que o a Europa?
1: No, eso es lo que Europa valemos. Ah, okay.
0: ¿Quién es? ¿Quién es este jugador que se va a Europa, mexicano? Ahorita lo vamos a platicar. Además, el último trofeo que le falta a el rey del fútbol, Lionel Messi, por ganar, lo podría lograr antes del retiro.
1: Adiós, todavía no se va.
0: ¿Cuál es ese trofeo que le falta a Lionel Messi? Ahorita lo vamos a platicar todo enseguidita.

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33: Chavos, se les va la estrella mexicana de Chivas Rayadas del Guadalajara a las Europas.
34: Quieren a los mejores.
33: ¿Qué jugador? Le dijeron bienvenido, venga Chepacá. Ahorita vamos a platicar. Además, Lionel Messi, le falta solo un trofeo en su aparador. Ya tiene el Mundial.
35: Tiene todo.
33: Ya tiene la Champions, Balón de Oro, Botín de Oro. Tiene todo Messi.
34: Tocho.
33: Le falta uno. Ahorita enseguidita, señores y señores, lo vamos a platicar. ¿Qué trofeo le falta? Y lo podría ganar. Además, se vienen también la última cantidad de las manzanas, las ricas manzanas del bueno, la mala y el feo. Enseguida, mi compa el feo nos lo va a dar. No te despegues.
35: Si no te vayas.
34: Que tenga la quebrada de ganarte $2,000 el día de... ¿Cómo se acumuló, macho?
35: ¡Hola!

0: Atención, porque las ricas manzanas del bueno, la mala y el feo. Ya ven que hay que llevarle manzanas al profe.
1: Claro, pasarle la barba.
0: Ya nos dio la cantidad de manzanas que el día de hoy le trajo
1: ella
0: al profe.
1: ¿Le trajo al profe?
0: Ya dijimos. Entonces, ahorita mi compa el feo, ¿cuántas manzanas le traes al profe?
1: Yo le traje hoy este día hoy, al profe. ¿Cuántas? Para que me pasen la prueba de matemáticas, que es muy fuerte. Le traje 5 manzanas.
0: ¡5!
1: Sí, señor.
0: Apúntele. 5 manzanas. Uy. Más la cantidad que nos dio Pao hace un ratito.
2: Yo ya se las dije.
0: ¿Cuántas son? En la próxima hora vamos a buscar esa llamada ganadora. Si nos dice la cantidad exacta, hoy se va a llevar $2,000.
2: ¡Uy, qué emoción!
0: $2,000. Muy bien. Suerte, suerte. Vamos a recibir con nosotros directamente desde Guadalajara, Jalisco, México.
1: Al que sí sabe.
0: El que cuando mete gol el América lo canta bien, pero
1: no respira, no respira. ¡Gol! Dura debajo del agua como 5 minutos de tanto.
0: Me consta.
1: Que tiene.
0: Me consta.
1: No, porque. ¡Gol! Ah. Él es mi compita. El mero mero petatero, Gabo Sainz.
0: ¡Gabo! ¿Qué rollo, Gabo? ¿Cómo estás?
1: ¿Y por qué haces esa seña?
3: ¿Cómo están? Qué gusto saludarles. Muy buen día.
1: Así, ¿verdad? ¿Qué es eso?
2: Muy bien.
3: Oye, pero todavía dices, debajo del agua como 5 minutos, dice el pelón. Me consta, ¿no, güey? ¿Qué pasó?
2: Aquí no cuentes sus intimidades, por favor.
3: Exacto. ¿Qué le pasa al pelón?
0: ¿No te acuerdas de College Station?
3: ¡Epa! ¿Ya vamos a empezar a decir, sacar todo?
1: Lo que hacen 2 cervezas.
3: ¿Y te acuerdas de Pasadena?
0: Acuérdate de Pasadena.
1: ¿Pasamesta?
3: ¿Te acuerdas de Pasadena?
1: ¡Pasamesta!
3: ¡Epa! Bueno, qué gusto saludarlos, la verdad, a toda la gente. Mandarles un abrazo y bueno, estamos ya conectados para platicar de lo que ha pasado. Precisamente en varios temas. Está el tema de la hormiga, está el tema de Lionel Messi y obviamente también lo que pasó en la Liga MX, porque se completó la jornada 4 el día de ayer. El conjunto de Necaxa perdió como local contra... ¿Por qué pones el del rebaño? Espérate, que hablemos de la hormiga. Tranquilo, papá. Tranquilo.
0: Venga.
3: ¿Cómo me desespero? Necaxa perdió en casa 2-1 con el León y termina ganando el conjunto de la Fiera. El partido, en un partido muy raro y con muchos goles, 5 goles para este encuentro, el conjunto de Pachuca iba perdiendo 2-0 con el equipo del Puebla. El Puebla se fue al frente, golazo de Emiliano Gómez, después 2-0 en el penal por parte del conjunto del Puebla con Velasco, y reacciona el Pachuca. El equipo de Benjamín Mora, el Pachuca, y el equipo de Gerardo Espinosa, el Puebla, termina yéndose 2-1 al medio tiempo, gol de Rondón, un cabezazo muy bueno abajo. Se pone 2-1, 2-2 después con un penal, el cual mete el mismo Rondón para poner el partido 2-2. Y cuando parecía que lo ganaba el conjunto del Pachuca en una jugada por derecha y que llega el jugador del conjunto de los Tuzos para tratar de rematar, bien Facundo Almada saca la pelota y termina pegándole al jugador del conjunto de los Tuzos. Al minuto 30 segundos después, al minuto 93, Facundo Almada se mete al área, centro por la izquierda, mete el gol y lo gana el Puebla de visita.
0: Venga.
3: 3-2. ¿Y por qué lo digo así? Porque con este resultado, los dos equipos antes de jugar este partido, tanto el Puebla como el conjunto de los Tuzos del Pachuca, estaban fuera de toda posibilidad. El Puebla estaba en el lugar 13 y Pachuca en el lugar 14. Ganando el Puebla, con este partido se metió con 7 puntos en el lugar 7, quitando al Querétaro, mandándolo al lugar 8 y quitando a las Chivas. Las Chivas están en el lugar 8 y los mandó al lugar 9 del campeonato. Así que bueno, ahí está. América es puntero con 10 puntos. Le sigue Xolos con 10. Rayados con 9. Atlas con 9. Toluca con 7. Pumas con 7. Puebla se mete en la séptima posición y Querétaro en la octava. Falta mucho torneo.
0: Mucho.
3: Van 4 jornadas porque luego piensan que ya no, ya está calificando. No, pero están haciendo bien las cosas. Parece que van a calificar por lo menos estos equipos.
0: Creo que justicia divina. Qué bueno que lo ganó el Puebla. Digo, iba ganando de visita. Pachuca la remontada, pero pues estuvo emocionante el partido. Se escucha, digo.
3: Sí, estuvo muy emocionante. La verdad, es cierto. Yo la verdad lo tuve que ver porque estuve en el juego, porque me tocó el Pachuca Puebla. Pero realmente, si no me hubiera tocado un lunes en la noche,
0: claro, pues, no.
3: Muy poca gente le pone un Pachuca Puebla.
2: Y la verdad,
3: nadie esperaba
2: ahí.
3: Eso. Pero terminó siendo. Yo estaba así mimiéndome en tu DN Radio. Pero no se quedó. Pero estuvo muy bueno el juego. Entonces, pues bueno, la verdad es que sí. Así. No, lo trae por derecha.
0: El que sí estuvo así fue el de Pumas Querétaro, ¿qué fue?
3: No, no, qué cosa, espantoso.
0: No, no, horrible.
3: Como para dormirse. Si por si de por sí este el melolengo del feo día le trae sueño, imagínate poner ese juego.
1: Olvídate. ¿Cómo sabes?
3: No, estuvo espantoso. Bueno, vamos con el Guadalajara, porque hay mucho tema con Chivas. Ayer lo platicábamos en Jorge Ramos y su banda. También lo platicamos en Línea de Cuatro en TUDN Radio, para que descarguen su aplicación Euforia y nos sigan. Sí, señor, ahí me invitan a Jorge Ramos y su banda, ¿cómo ve?
0: Híjole. ¿Sigue todavía Jorge
1: ahí
0: Ramos?
1: La lleva. ¿Eh?
0: Ahí me lo saluda.
3: Sí.
0: ¡Años!
3: Sí, se lo saludo.
0: ¡Años,
3: se lo
0: décadas!
3: Saludo al señor Jorge Ramos, por cierto. Es el por señor favor. Vacaciones, porque los jueves y los viernes casi no. Nunca va al programa, entonces ya lo traemos. Y yo tengo que suplirlo.
1: Que ya está
3: pero
1: viejito.
3: Bueno, es el señor Vacaciones. Ya está grande. No, bueno. Jorge Ramos, y bueno, la verdad. Muy bien, ahí estamos participando con ellos. El día de ayer contó que hace 17 años, como un día de ayer, que inició Jorge Ramos y su banda. Oh, bueno, obviamente años. En radio había iniciado 4 años antes, pero bueno, ya es muchísimo tiempo que inició, y bueno, en su momento en ESPN Deportes. Bueno, estuvimos ayer con él y platicando todo esto porque hay un rumor desde Grecia, hay un periodista que prácticamente, Nico Sotis, que dice que ya está arreglado, que Hormiga ya está con el conjunto del Olympiacos. Ojo, por cierto, no juega Champions el Olympiacos, pero va a jugar Europa League. Entonces, bueno, creo que puede ser un poquito llamativo el conjunto griego. Además, es el equipo más grande de Grecia. Se habla de 8.5 millones,
2: ¿ala?
3: Más 2 millones en variables y 10% después de la venta que tenga el futbolista a otro equipo. Eso ándale. Es lo que se habla en Guadalajara. Y yo pregunté, y bueno, lo que hemos podido recabar con nuestros compañeros de TUDN y también con gente que yo tengo conectada dentro del equipo, me dicen que todavía no está. Yo no sé, y ayer lo platicábamos precisamente, quizá el Guadalajara quiere darlo a conocer el medio oficial. ¿Por qué? Porque tiene un medio oficial que se llama Chivas TV. Entonces, a lo mejor quiere darlo a conocer por ahí, esperar a ver qué sucede y después lanzarlo. El periodista de Grecia, que estuvimos revisando su perfil y demás, se ve muy serio.
2: ¿Su perfil griego?
3: Literal, su perfil griego, correcto. Literal. Dice que el miércoles, el día de mañana, estaría aterrizando en Atenas. Entonces, habrá que esperar, habrá que ver qué pasa. La verdad es una buena oferta. No es quizá el mejor equipo de Europa. Yo lo pondría en una Liga C o tercera ronda de equipos de Europa. Pero vaya, pues parece que puede tener una buena posibilidad, incluso si hace goles en Europa League, si hace goles, por ejemplo, en la Liga, creo que puede ser llamado la atención por parte del Porto, de algún otro equipo, de un equipo de Holanda. Entonces, habrá que ver. Hoy en día parece que eso es 8.5 millones más 2 en variables que no las definen y más 10% que se quedaría el Guadalajara para una posible futura venta.
0: Oiga, a mí lo que me llama la atención es, después de el buen mundial que tuvo México, porque la verdad tuvimos un buen mundial.
2: Sí, o sea, fue bien.
0: Pan con lo mismo, pero tuvimos un buen mundial. Estuvo padre.
2: Yeah.
3: Sí.
0: Casi no salió, o sea, no han salido estrellas.
3: No, no ha salido
0: nadie, güey.
3: No ha salido nadie.
0: O sea, no, ni Lira.
3: Y justo iba.
1: Claro. Mora.
0: Morita, pero ahora es run run lo de la Hormiga. Sí. Pero hasta ahorita nadie.
3: No. Completamente. Y justo era a lo que iba, porque a ver, Eric Lira le ha salido que el Al Jazeera, que el Mónaco, que el Porto,
0: pero
3: que
0: algo, se ha caído.
3: Cualquier cantidad de novias. Y nada pasa. Y le sale una novia diferente cada semana, cada 2-3 días. Y como dices, muchos pensaríamos, bueno, el gran mundial de México. A ver, al final no pasó de lo mismo. Siguió en octavos de final. Ahí se quedó. Pero sí hizo, ganó 3 partidos por primera vez en su historia en una primera ronda de Copa del Mundo. Y ni eso llamó la atención. Pero a ver, yo se las pongo así. Y no es malinchismo. Entendámoslo, yo soy mexicano y preferiría que se fueran, es más, que se hubieran ido todos, aunque se hubieran ido equipos no tan importantes, pero que se vayan todos. No sé, pues por ejemplo, Brian Gutiérrez, el tema de Rangel, que sonó también para algunos equipos, igual que Johan hubiera cambiado de equipo ya en Europa, el mismo Lira, obviamente Hormiga, bueno, Santi ha sonado también con un montón de equipos, dicen que ahora parece que ya está amarrado con el Porto, pero bueno, que se vayan y que sigan saliendo jugadores, exacto. Pero a ver,
1: hay mucho ahorita.
3: Pero mira, mi querido melolengo, para que aprendas.
1: Es la neta, hubo mucha
0: escucha.
1: Hubo mucha exposición de jugadores a nivel mundial.
2: Sí.
3: Mira, fue la exposición, fue la exposición, pero sí llegan los promotores y los equipos y buscan y dicen, a ver, oye, me gustó Lira, ok, ¿cuánto vale? Y les dicen 14, 15 millones y dicen, y es mexicano, ¿verdad? Sí, mexicano, ok, gracias. y se van a Uruguay, y se van a Ecuador, y se van a Argentina, y se llevan tres. Se llevan tres, claro. Se llevan tres, se llevan cuatro en Brasil. Entonces, por eso limitante. Y la verdad, no es un mercado atractivo el mexicano, es una realidad. Y no es malinchismo, hay que ganarse ese lugar.
2: ¿De
3: los
2: qué
3: mexicanos
2: hablas?
3: Tienen que ganarse ese lugar.
2: Si son los mexicanos más atractivos del mundo.
0: Y esa es otra causa también de la falta de calidad.
3: Eso sí,
0: en nuestros jugadores.
2: Hablaba especialmente de ti.
0: O sea,
1: ¿por qué le agradeces al pelón y a mí no me festejan nada, no, tú, patrón?
3: Porque a ti no te escucho. O sea, yo de verdad cuando empiezas a hablar como que me bloqueo y digo, a este güey no lo voy a escuchar.
2: Lo voy a ignorar.
3: Así porque no, dice cada cosa. Pero bueno, a ver, ese es el tema con Hormiga. A ver qué pasa, a ver qué sucede en el día de hoy. Y hay otra posibilidad. A ver, ya había salido el rumor. Vamos a hablar ahora de Lionel Messi, que aparte de regalarle todo, ahora quieren invitarlo para que obtenga un nuevo título. A mí no entiendo por qué Lionel Messi no se va a un equipo en Argentina. Por ejemplo, Newell's, que siempre ha dicho que es fanático de. Pero la Conmebol empieza a sacar el run de que pueden ir equipos mexicanos y equipos de la MLS a la Copa Libertadores de América. Esto parece que 2027 o 2028. Serían un invitado de cada liga. Ellos decidirían, pues va el pelón y va el feo por parte de la otra liga. Y el otro se tendría que ganar su lugar en la cancha. Pero uno de los invitados suena y es muy fuerte que puede ser el Inter Miami de Lionel Messi. Entonces, a ver, Lionel no tiene la Copa Libertadores, tiene la Champions, tiene la Copa del Mundo. Sería un trofeo que le haría falta a su larga carrera y largos títulos que tiene ya Lionel. A mí me parece que también, digo, a ver, entiendo el tema de invitarlos, pero si a México le pesaba que sería muy bueno regresar a Copa Libertadores, los viajes de 10, 12, 14 horas, pues imagínate al Inter Miami, también más o menos por ahí estarían los viajes. Habrá que ver si este rumor y este run empieza a ser cierto o no, pero pues no sé qué piensen, digo, otro trofeo regaladito, a capaz y hasta el señor Alejandro Domínguez de la Conmebol dice, bueno, la Libertadores se la tiene que llevar a fuerza el señor.
0: ¡Hoy no más!
1: ¿Por qué eres tan hater, tú?
0: Sabemos de que Lionel Messi, su equipo, el Inter de Miami, tiene con qué.
1: ¡Claro!
0: Entonces,
3: pero ¿con qué? ¿Con qué?
2: ¡Oye! ¡Bailándolo!
3: ¿Con qué?
0: ¡Vení! ¡Y baila conmigo! ¡Que un amigo vas a encontrar! ¡Claro! ¡Que de la mano!
2: ¡Qué sexy, Gabo! ¡Qué sexy!
0: ¡De Leo Messi! ¡Libertadores vamos a ganar! ¡Vení! ¡Claro! Oigan, ¡se va a lograr!
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0: Gabo, ¿dónde la gente te sigue en redes sociales, Gabo?
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0: No te despegues porque en esta hora, todavía no, vamos a buscar llamada ganadora para que te lleves $2,000. Las ricas manzanas de El Bueno, La Mala y El Feo. Ajá.

0: $2,000.
1: No manches, todo el mundo.
0: Todo el mundo. Tenemos una promoción muy perrona. Las ricas manzanas del bueno, la mala y el feo. En la hora anterior, Pao le trajo manzanas al profe. ¿Cuántas? Ya lo dijo. El feo también, otra cantidad, ya lo dijo. Suma esa cantidad. Si la tienes, ahorita en un ratito vamos a regresar buscando la llamada ganadora para las ricas manzanas del bueno, la mala y el feo.

0: Ya de lunes a viernes, 6 de la mañana Pacífico, 8 Centro. El Feo y Pau le llevarán manzanas al maestro todos los días. Tú las cuentas, las sumas bien. Y cuando el pelón pida la llamada participante,
1: buscando llamada ganadora, hola,
0: nos dices cuánta recibió el maestro ese día. Le atina.

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2: Dicho, ¿eh? Llámale ya. 1-855-370-3100.
3: Suerte.
2: Maniwis, $2,000. No te pases, márcale.
3: Que usted lo sepa, no como ayer, la enmaizada.
2: Ay, sí.

0: estamos buscando para participar en la ricas manzanas del bueno, la mala y el feo. Una promoción, que, ¿cómo funciona esta promoción?
1: A ver, ahí les va. Yo dije unas manzanas, una cantidad de manzanas que le traje a nuestro querido profesor.
2: Que es el pelón.
1: Que es el pelón.
2: Que no enseña nada más que el celular.
1: Y después el feo dio una cantidad de manzanas para el profesor. Ustedes tienen que sumar esas manzanas, las mismas, las del feo, anotarlas y llamar en este momento. Si tú dices cuántas manzanas fueron en total, te llevas $2,000. Si quien llama no se la sabe, se van a juntar estos 2,000 más los 1,000 de mañana.
0: Wow,
1: $3,000.
2: $3,000 para mañana. Aquí es que estén oyendo la radio toda la mañana.
1: Madurita.
2: Y aparte, si se van a descuidar tantito, encárguenle la radio a alguien más el show.
1: Sí.
2: Dígale, ella.

0: pendiente del bueno, lo malo y el feo. Ahorita vengo, voy a hacer del baño. Miren, voy a bañar.
1: Le voy a decir algo. Y luego ahí estamos en vivo en YouTube, arroba bueno, malo, feo. Ahí está la gente chismosa. En los comentarios.
0: También ellos saben.
1: También. Yo sé que se la saben. Quieren ganar $2,000 ahí ahorita. Se alivianan 2,000, ¿eh?
2: Oye, está de locos. Nadie te regala $2,000.
3: A mí no me sirven para nada $1,000 ni para limpiar. ¡Hombre! Ni para limpiarme la baba.
2: Pero son $2,000.
0: No, $2,000. Para limpiarse, sí. $2,000. Compre un libro del pelón, ese de rompe tu círculo y
3: le ayuda. Esto es gratis. Nadie lo quiere,
0: ¿verdad?
1: A ver, buscamos llamada ganadora. 1-855-370-3100. Bueno, bueno. ¿Cómo te llamas?
2: Hello, Luis.
4: Hola, me llamo Mona Sánchez.
1: Mona, ¿de dónde llamas?
0: ¿De dónde?
4: Llamo de Crestline, California.
1: ¡Crestline!
2: Oye, mi reina, ¿y de dónde naciste, preciosa? ¿De dónde salió ese cuerpecito?
4: Nací en Torrance, California.
0: Torrance, California, Mona. Oh, my God. What would you do if you win $2,000 with the manzanas?
3: Mona Chola.
0: ¿Qué harías si te ganas los $2,000?
4: My birthday is Saturday, so I'm planning to...
0: To go to TJ.
2: Ay, ¿qué te quieres comprar, manita?
3: Weed.
2: Aún
3: no sé. Marihuana de seguro.
2: No.
0: Algo más carito.
4: No. Tengo dos niñas.
2: Ay. Oye, con $2,000 te alcanza una vacación a gusto, ¿eh?
0: ¿Cómo se llama?
3: Y las dos niñas de seguro de diferente papá.
2: Hola.
3: Different baby daddy.
0: Ella es mamá. Mona.
4: Tengo uno de 7 meses, está chiquito.
1: ¡Qué padre!
2: Mi amor,
1: pues ojalá $2,000 sea liviana, ¿eh, Mona?
2: La neta que yes.
4: Yo sé.
0: Dime, tell me that you were al pendiente the last times.
1: ¿Mm? ¿Qué dijiste?
4: ¿Qué?
0: Estuviste al pendiente ni Mona oyendo te entendió, la radio.
4: Sí.
0: Estás oyendo, sí, ok.
4: Sí, sí.
0: Ay, Mona.
2: Ay, Mona.
1: Mona, mamá. Por favor, no la riegues, ¿ok?
0: Please.
4: No,
0: Mona.
4: No la voy a regar.
2: Please,
4: okay.
2: Please don't regation, Mona. Please.
1: Don't regation, el tepasation. Muy bien. En la hora anterior, Pao y mi compa el feo nos dieron unas cantidades de manzanas.
2: Apples. Apples for you. Apples.
1: Mona.
4: Ajá.
1: Por $2,000.
2: Oh my God.
1: $2,000.
4: Ajá.
1: Quiero que me digas cuántas manzanas nos dijo Pao y cuántas me dijo el feo y la cantidad exacta, por favor.
4: Pao dijo 3 y el feo dijo 5, son 8.
1: ¿Segura?
4: Segura.
1: $2,000. ¡Sí!
4: Feliz.
1: No, hombre, felicidades. No, te acabas de ganar $2,000, Mona. Ahora sí que no dejó nada para el ganador de. Bueno, mañana $1,000 más.
2: Oye, wow, $2,000.
0: ¿Cómo le dicen los niños? ¡Ma! ¡Mona! ¡Mamá! ¡Mona!
2: Ella no tiene el chiste, pero yo sí me gustó.
1: Mona, que disfrutes mucho tu dinero con tus bebés. A ver, ¿qué le vas a comprar el de 7 meses?
4: No sé todavía.
0: No, ya lo voy a hacer para su birthday.
2: Oye, qué chido, $2,000 para Vegas. Tu cumpleaños. Una bolsita, unos zapatos, una cena.
0: Qué chido.
2: ¡Hola, máquina!
4: ¿Verdad?
0: Bye, ma.
3: Pura cerveza, vino, alcohol y marihuana.
0: Va a invitar a los cholos.
4: No, eso no.
1: No, ya.
2: No.
1: Ya no, dice Mona, ya no.
0: Ya no, ya está ocupada.
1: Ya es salí, ya no salí de Torrance, dice. Ya no, ya no.
2: Ya no sé, ya sí.
1: Amor, que los disfrutes, $2,000.
2: Love you.
4: Gracias.
1: A ti, felicidades. Y mañana tenemos otra oportunidad. Recuerda, tienes que escuchar la cantidad en la hora anterior, las manzanas que trae Pao, las manzanas que trae el feo, y también en esta hora ser la llamada ganadora. Suerte mañana, $1,000. Y lo que se viene más adelante.
0: ¡Ay, amor!
1: Frase mágica del Disneyland Resort. Para toda la gente que nos escucha por todo el país, si te quieres ganar un viaje con vuelo, hotel, boletos, transporte, ahí viene la frase mágica en un ratitito.
2: En brevedad, oye, la mejor época del año, el lugar más feliz del mundo. O sea, imagínate, hotel, hospedaje, transportación, los tickets de entrada. No, hombre, esto es 10 de 10, joya, nadie
0: esto
2: te lo regala.
0: Cuesta miles de dólares,
2: sí.
0: Para que te los ahorres y vayas a disfrutar. Porque hay gente que en realidad se ensarta con las tarjetas. Y piden mucho crédito.
2: Sí.
0: ¿Y cómo le van a hacer para salir de ese problemota? al regresar, un experto en finanzas no lo va a detallar, machín.
1: Ya regresamos.
0: No te vayas.

0: ¿Qué pasó?
1: En el verano se ensarta uno con Machín. Las deudas porque dicen quiero ir a Disneylandia, quiero ir de vacaciones, metérselo a la tarjeta.
0: A la playa, vamos a la playa
1: sí,
0: todos.
1: Y usted a la playa. No se mortifique.
0: Está caro, güey.
1: Porque la vida nomás se vive una vez, así es que así es. Vamos a que nos den un buen consejo de cómo deshacernos de estas deudas así de volada.
0: Sí, en caliente.
1: Y cómo planear para la próxima para que no nos afecte de esa manera.
0: Sí.
1: Y hay una persona que siempre nos da un buen consejo en el lado económico.
2: Sí.
1: Él es experto en finanzas. Es un compita que acaba de llegar de... ¿Dónde andaba ese
2: Ecuador?
0: En el Ecuador, en su tierra. Ahí andaba en su tierra.
1: Andaba donde un huevo se para y no se cae. En la mitad del Ecuador. Donde el drenaje da al revés.
0: También, sí.
1: Le echas agua al drenaje y da de como el reloj.
0: Está raro.
1: Y luego, como es el Ecuador, da al revés.
2: Ah.
1: ¡Él es! No es un avión, ni una locomotora, ni el jet donde viajó.
2: Ni un crucero.
0: Privado.
1: No, privado. ¡Él es Super
3: Carlitos! ¿Qué tal? ¿Todo bien de las vacaciones? ¿Todo muy a gusto?
1: ¿Dónde andas?
2: ¡Qué rico!
3: Unos andaban paseando muy bien y otros se la estaban pasando ahí con su artista favorito.
1: Claro.
3: Otros andaban peleándose con el novio en la playa. Estaban comiendo un cuy sabroso, pero todos se la andaban pasando muy a gusto. Y esa tarjeta pasa y por aquí, pasa por allá. ¿Y qué cree que llegó el momento de la verdad?
1: ¿Qué?
3: Esa tarjeta.
2: Sassy, ¿no?
3: Y ese es el cruel momento en realidad.
0: Oye,
2: sí, es horrible.
0: ¿Y cómo le hacemos, Carlitos, sí, para salir de esas deudas? Uno que se endrogó, sí. Uno que también le quiere seguir el ritmo a la familia, al vecino.
2: No, y en ese momento yo pago.
1: Sí.
2: Oye, Carlitos, pero tienes razón. Ya cuando te llega, ya todo lo que gastaste, dice, ¿en qué momento se me ocurrió hacer esta tontería?
1: Pues declárate en bancarrota.
3: Sí. No. Entonces, aquí el momento muy importante, Pau, hay que llegar en la cruel y triste realidad de hacer un inventario financiero. Porque te va a llegar que la Visa, la Mastercard, la American Express y todos te van a dar una cachetada así, ¡pum! Y dice, ahí vamos a ver cuánto es lo que realmente debes, ¿no? Porque sí te va a pegar duro, ¿eh? Y hay veces que la gente no quiere ni abrir el sobre, ni abrir el correo electrónico, ni agarrar la aplicación del celular, dice, no lo quiero ver, porque eso realmente le debo mucho dinero. Y entonces, mira, tienes que verlo. Para ver exactamente cómo es lo que le vamos a atacar a este balance. Sí. Por decir, le da miedo, terror y suspenso, porque cuando llega así las tarjetas de crédito, dice, tiene 21%, 25%, 30%. Entonces, una vez que tú ya sabes cuánto es lo que le debes, porque todo esto es lo que bien a gusto te lo gastaste, entonces ahora sí vamos a decir, ¿cuál vamos a pagar primero? ¿Ok? Vamos a pagar la que tiene el interés más alto. ¿O prefieres tú, feo, pagar la que tiene el balance más pequeño? ¿Cuál, en tu libro de finanzas, el capítulo número 75, que ya va feo, cuál es el que te gustaría
1: yo
3: más?
1: Yo agarro todos los sobres, los rompo y la próxima agarro un abogado y bancarro.
0: ¡Hoy no, man!
1: Y no, ay, no miro bien, cuánto de...
0: Para más consejos, síganme en redes sociales a mi compa.
1: ¡Y los abro yo!
3: No, mejor, mire, es preferible pagar la que tiene el interés más alto.
2: Sí.
3: Pero eso sí, entonces, por decir, entonces una vez que tienes el inventario, dice, bueno, la que tiene el interés, digamos, 25%, a todos le pagas el mínimo, pero a la que tiene el interés más alto, a ese le que le vas a poner todos los dólares. Porque de esa manera vas a poder salir más rápido.
2: Sí.
3: Entonces, de esa manera, entonces, así tienes, se llama esa estrategia de la avalancha. Entonces, así vas, boom, le vas poniendo todos los kilos. Porque hay mucha gente que dice, bueno, le estoy pagando a todo el mínimo y nunca salgo. Nunca vas a salir porque no tienes una estrategia. Hay otros que quieren hacer por el lado motivacional. Dice, bueno, le vamos a pagar mejor por el lado donde le vamos a pagar el que tiene el balance más pequeñito.
0: Okay.
3: Entonces, se le llama la bolita de nieve porque dice, poquito por poquito le vamos a ir pagando y va a ir creciendo la situación y va a decir, ay, qué a gusto vamos saliendo. Y dice, ya pagué la que tenía el balance de $500. Lo logramos. Podemos.
1: ¿Qué tal?
3: Entonces, ese.
1: ¿Qué tal consolidar todas esas en una tarjeta? ¿Te puede?
3: Bueno, Se puede, pero esa estrategia hay que saberla manejarla muy bien, porque hay muchas de estas empresas que literalmente te dicen, te vamos a ayudar, y especialmente cuando son la 1 de la mañana, cuando no puedes dormir, y te dice, si usted le debe más de $10,000 a las tarjetas de crédito o al IRS, llámanos y nosotros te ayudamos. Lo que hacen esas compañías es que te juntan todas las tarjetas, tú le pagas a ellos, se te daña el crédito, no hacen nada, y literalmente pasa lo que pasa.
2: ¿Qué?
3: Se te quedan con la feria, se te daña el crédito. Ay, no. Y no hacen nada por ti. Pero tú sí lo puedes hacer. Sí, pero es mejor, sí, es que tú lo hagas.
1: Solo.
3: Hay esa estrategia, pero literalmente no tienes que seguir utilizando las tarjetas, porque si no, vuelves por el mal camino del Señor, de que te vas Jesús. Otra vez. Y del Señor, no, pero no es del Señor.
2: Entonces, oye, yo tengo una pregunta, Carlitos.
3: Dime, Pau.
2: O sea, ahorita ya vas a empezar a pagar las vacaciones que te acabas de aventar. Pero ya en unos meses se viene Navidad, se vienen estas viajes. O sea, ¿cómo vas a manejar estas cantidades? ¿Ya no te vas de vacaciones? ¿O cómo vas a pagar las viejas vacaciones más las nuevas vacaciones? O sea, ¿cómo lo manejamos?
3: Ahí es donde tienes que buscar un ingreso adicional. Entonces, ahorita en estos mesecitos, ahí vamos a ver cómo podemos trabajar algo más. Porque mucha gente se vuelve cómodo y no quiere generar ningún otro tipo de ingreso y simplemente sabiendo, hacen unas carreras, pero de qué películas hay, qué serie de Netflix hay, y entonces simplemente no trabajan en nada. Entonces, y están como el pescadito, nada y nada, entonces simplemente nomás están generando otro tipo de pancita, así como tú comprenderás, Mr. Andrés.
1: Sí. Oye, ¿te enfermaste ahí en Ecuador para que te ves muy flaco?
0: Sí, está adelgazando. Es no, que se gastó mucho dinero.
3: Yo entrando al gimnasio. Siguiendo los consejos de Pau. Sigan a Pau ahí en el WhatsApp con su gimnasio. Las rutinas de Pau funcionan.
0: Perfecto. Carlitos, ¿y dónde la gente te puede seguir a ti también para pues, aprenderle más a las finanzas, por favor?
3: Ahí me pueden seguir en Instagram bajo Superwoman. Ahí me pueden seguir, le podemos ayudar en todos los consejos financieros para que usted pueda salir adelante y pueda lograr el triunfo financiero para que tenga una libertad y pueda lograr, y así le pueda lograr lo que usted pueda financiar, todo lo que más, y no le sufra ni le batalle como el feo.
0: Eso, nosotros Superwoman, Carlitos. Ya sabe, pague la tarjeta.
2: We love you.

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1: Atención, familia, porque vamos a regresar con la enchufada. Tenemos el teléfono de un compita que es súper fanático de los Dodgers.
2: Súper guapo.
1: ¡Let's go, Dodgers! Y también súper fanático del béisbol. Odia el fútbol.
3: Ajá,
1: vamos a marcarle enseguida. Le vamos a hacer una broma, le vamos a hacer una enchufada. Ya regresamos. Y atención, también toda la bandera que se quiere ganar un viaje con todo pagado al Disneyland Resort. Estamos hablando de vuelo.
3: Está cañón.
1: Estamos hablando de hotel.
2: Transportación.
1: Transporte y boletos.
2: 5 personas.
1: Güey.
3: No manches, está de.
2: Güey, miles de dólares cuesta el paquete.
3: Esto es un sueño hecho realidad. Tanta gente quiere conocer Disneyland y no puede y vivir toda la experiencia. Y hoy. Gracias al bueno, la mala y el feo, te puedes ir a vivir este sueño. No lo puedo creer.
1: Muy bien. Ya viene la frase mágica a continuación. Así de que no te despegues ni un ratito. Ya volvemos. Y cáiganle a YouTube, arroba bueno, mala, feo. Estamos en vivo. Porque se viene lo más increíble del día. El OOTD de Pau, que el día de hoy.
2: Tiempo para enfermos.
1: No, güey. De inspiración, papi.
2: También. Tomen el screenshot en YouTube y háganle zoom.
1: Cáigale. El OTD, Outfit of the Day de Pau Sazo, sí. Arroba bueno, mala, feo. Cállale, allá te cállale. Esperamos, ¿eh?
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11: Vamos a regresar con la enchufada. Tenemos el teléfono de un compita súper fanático de los Dodgers. Ya se compró sus boletos, de hecho, ahora para en contra de los Giants. Vamos a llamarle partidazo, por ser juegazos, serie perrona, feo.
12: De las meras, meras petateras hay mucho rivalismo ahí.
11: Vamos a llamarle y decirle que, pues, sorry, pero pues los boletos nomás no. Ahí le ofreces unos de fútbol y todo el rollo. Te rezamos y ahí viene la frase mágica de Disney.

0: Atención, familia, porque ha llegado el momento de que anotes la frase mágica para que te lleves el paquetote mágico del Disneyland Resort.
1: ¡Qué bonito! ¡Amo! A ver, saquen la libreta, la pluma, porque ahí les va la frase de hoy. La frase de hoy: emociones escalofriantes. Emociones escalofriantes. Por favor, anótela y pásasela a todo el mundo, a sus amigos, a sus amigas, a su familia. Emociones escalofriantes.
2: Ahí está.
0: Recuerda que con esta frase y la de ayer, también mañana miércoles vamos a dar otra. Ajá. El jueves otra. Ay, se van a ganar el gran premio del Disneyland Resort, este paquete mágico que incluye 3 noches de hospedaje en uno de los hoteles del Disneyland Resort, 5 boletos de 4 días, un parque por día para 5 personas, sí, boleto de avión para las 5 personas, el traslado también del LAX hasta el Disneyland Resort y de regreso.
2: Y cuando llegas allá al aeropuerto, te llevan directito allí, fíjate, sí, y te reciben con unos regalitos bien machín para 5 personas, que a toda madre. Aquí hay billetes, no fregaderas.
0: Ay, billete. Mamá, apúntele bien, mamá.
2: No, familiares no.
0: Apúntele.
1: Amá.
0: Emociones escalofriantes.
2: Ay, qué bonito.
0: Muy bien. Mañana otra frase, suerte. Ajá. Mucha suerte.
1: Good luck.
0: Ándale, mi compa el feo.
2: ¿Otra vez? ¿Qué?
0: En el manicomio.
1: Eso sí, te la creo.
0: Ahí está, ahí está.
2: Ay,
0: y luego llega la Pau.
1: También te la creo.
0: Y está el feo escribiendo.
1: Hermano, Lalo.
2: Allá.
0: Está haciendo una carta y le dice:
2: hola, feo.
0: Le dice la Pau, dale.
1: Es mi voz total.
2: Hola, feo. ¿Qué pasó? ¿Qué estás haciendo? Una carta.
1: Entonces.
2: Ah.
1: Ahí me siento. Totalmente creíble.
0: Y le dice la Pau:
2: ¿y qué dice? No sé, todavía no me llega. Qué baboso, ¿eh? Me la voy a enviar. Mañana me la voy a enviar.
1: La cara.
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0: Vamos con la enchufada. Tenemos el teléfono de un compita que es bien fanático de los Dodgers, feo.
2: Échalo.
0: Pero super fan. Ya se compró sus boletos para ahora los juegazos que va a haber de los Dodgers Giants. Pues dile.
2: Pero
0: no le gusta el fútbol, güey. Pues dile que sí. Quiere unos boletos.
4: ¿Aló?
2: Sí, ¿quién habla?
4: Memo.
2: Ah, Memo, ¿cómo está? Mire, le habla a la compañía donde usted quiere un par de boletos.
4: Oh, sí.
2: No, lo que pasa es que tenemos la orden de usted que hizo el día de ayer para un par de boletos.
4: Ah, son de los boletos de los Dodgers que comprega.
2: Oh, sí, exactamente, esos son los Dodgers contra los Giants de San Francisco.
4: Ah, sí.
2: Sí, mire, lo que pasa es que tuvimos un pequeño inconveniente. Se nos terminaron los boletos para ese partido, pero tenemos para el partidazo México contra Chile.
4: No me diga eso, ¿cómo así?
2: Ahora sí, con las nuevas estrellas, los morritos mexicanos, oiga.
4: No, es que a mí no me gusta el fútbol, oiga.
2: No me está entendiendo.
4: ¿Cómo?
2: Los boletos que usted ordenó se nos agotaron. Y por el mismo precio, no le vamos a cobrar más porque este es más caro. Pero le vamos a dar, es un par de boletos de México contra Chile, oiga. De los que, y se están acabando rápido. Es que los Dodgers, pues, ya no tenemos.
4: A mí no me gusta el fútbol, a mí me gustan los Dodgers.
2: ¿De dónde es usted, oiga, que no le gusta el fútbol?
4: ¿Eh?
2: ¿De dónde es o qué?
4: No, oiga, es usted que le valga. Yo compré mis boletos, no para el soccer, ¿no?
2: Usted no verificó que si pasaba algo iba a haber reembolso. Así es que no hay reembolso. Al menos que no quiera los boletos de México contra Chile, pues le voy a tener que dar boletos de la América contra el Columbus Crew.
4: No, yo quiero mis boletos. Yo ordené boletos para los Dodgers.
0: Partidazo.
2: Bueno, ¿qué parte no entiende de que se nos agotaron, señor? Nos va a disculpar. No, le podemos reembolso.
4: Manejador.
2: No va a haber reembolso, va a haber intercambio. ¿Los quieres, sí o no?
4: No, yo quiero mi dinero. Ahí, esta cláusula no la miré. Así es que, pásenme a su manejador, quiero hablar con él, oiga.
2: ¿Qué tal para el partido de Ciudad Obregón contra el América?
4: No, ¿cómo que los? Pásenme a su jefe.
2: Espéreme, déjeme le llamo. ¡Jefe! ¿Sí, qué pasó?
4: Pásenme, jefe, por favor.
2: Es que, pues soy yo, oiga. No te creas, güey. Te estamos jugando una broma, baboso. Te estamos enchufando, güey.
4: No, chale, ¿cómo que cotorreo? ¿Sabes qué hora es
0: entonces? Es una enchufada, mi carnal. Te lo digo aquí, número uno en entretenimiento. Oye, para toda la gente que quiere participar en las ricas manzanas, quiere participar ganándose $1,000 y también en el paquete mágico de Disney, mañana se viene esta gran oportunidad. Suerte, tienen que escuchar.
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Hola, buenos días, feliz martes, día 18 de agosto. Espero que te encuentres muy bien. Y bueno, vámonos con el calendario que viene con historia, con buena comida, poesía y una que otra sorpresa.

0: Hola, buenos días, feliz martes, día 18 de agosto. Espero que te encuentres muy bien y, por supuesto, pues listo, lista para celebrar algo si es que no tienes nada que festejar. Y es que el día de hoy son días para aprender del pasado, para cuidar nuestros bosques, disfrutar de unas fajitas y, sobre todo, nunca rendirse. Y si vas a escribir poesía, hazlo. No importa qué tan bien o qué tan mal te salga. Pues sí, hasta la mala poesía cuenta. Pero en fin, vamos a entrarle con los días festivos, no sin antes darte el número de teléfono para que tú te comuniques por WhatsApp y me digas qué celebras el día de hoy, para quién quieres mandar tu saludo. Déjame saber por WhatsApp 513-686-8994.
1: ¿Quieres mandar algún saludo ahí?
2: A tu mamá.
0: Por supuesto, y mira, arrancando ya con los días festivos, hoy es el Día Mundial de la Arqueología. Una oportunidad para recordar que muchas de las respuestas sobre nuestro pasado se encuentran bajo nuestros pies.
3: ¿Qué es eso?
0: Sí. Oye, también hoy es el Día Mundial de la Prevención de los Incendios Forestales.
3: ¡Ay, Dios mío!
0: No, hombre, esto es muy importante. Una fecha para crear conciencia sobre cómo prevenir estos desastres y proteger nuestros bosques, animales y nuestras comunidades. No, hombre, ya. Oye, vamos a entrarle al ámbito de la comida porque hoy celebramos el Día Nacional de las Fajitas.
4: Yummy, yummy, yummy, I got love in my tummy and I feel like loving you.
0: Así es, ese delicioso platillo que combina carne, verduras y tortillas y que siempre sabe mejor cuando se comparte. También hoy es el Día Nacional del Pastel de Helado. Porque aparentemente el helado solo no era suficiente, había que convertirlo en pastel. Además, te digo de que hoy es el Día Nacional de la Poesía Mala.
3: ¡Ay, Dios mío!
0: Una celebración para quienes escriben versos tan terribles que terminan siendo buenísimos para hacernos reír. En buena onda, en buena onda. Y cierro con el Día de Nunca Rendirse, un recordatorio de que aunque las cosas se pongan difíciles, así como la poesía mala, siempre vale la pena seguir intentando.
2: ¡Ay, no!

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0: Muy buenos días, feliz martes 18 de agosto. Espero que estés muy bien disfrutando de las movidas de la mega tan latina como tú. Y oye, ese número de teléfono para que mandes mensaje por WhatsApp y ya sea pidas su saludo o me dejes saber de eso que te voy a decir enseguida, 513-686-8994. Y fíjate que el día de hoy, en los días festivos, uno de ellos que acabo de ver es lo que es el día del catálogo de venta por correo. Y es que, pues obviamente, antes del internet, recibíamos las revistas por correo, ¿no? Para ordenar cosas o de repente veíamos algo en la televisión, en QVC, por ejemplo, ¿no? Y decíamos, no, vamos a ordenar esto. O, por ejemplo, ¿cuántas personas no vendían Avon? O incluso, para darte una idea de mi edad, que me acuerdo bien, cuando vendían Jafra.
1: Ayúdame, hermano. Ya estoy viejo, hermano. Ya los daños sepan.
0: Y te digo esto, me acuerdo porque pues mi mamá vendía y ella falleció cuando yo tenía 8 años. Imagínate hace cuánto tiempo sucedió. Pero en fin, lo que quiero saber, aprovechando el día festivo de hoy del catálogo de venta por correo, déjame saber si tú en algún momento llegaste a ordenar algo y te salió la sorpresa con qué es eso que me mandaron. Algo horriblemente terrible que lo abriste, jamás lo llegaste a usar, o algo que te sorprendió por completo. Déjame saber de eso que compraste por correo que no fue lo que esperabas. 513-686-8994. Oigan.

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Escuchando la Mega, tan latina como tú, muy buenas, buenos días todavía, las 11:47 y quiero saber por WhatsApp para que me mandes mensaje al 513-686-8994, sí, ya que hoy es el día del catálogo de venta por correo, si en algún momento cuando se enviaban los catálogos por correo y tú revisabas, ¿no?, la lista de lo que ibas a ordenar, pediste algo que pues no valía la pena comprarlo. Aquí Harry me dice que él de niño vio lo que es un, parece como un Frankenstein, me manda la imagen, un monstruo de 6 pies, ajá. Dice, no, parecía una estatua. Dice, cuando llegó en un tubo. Dice, llegó en un tubo de envío en lugar de en una caja de madera de 7 pies. Y mi mamá me dio unos cintarazos por andar gastando dinero. ¿Qué tal? Oye, sorry, no me río por eso, me río por la situación de lo que ordenaste y pues tristemente no llegó como tuvo que haber sido. Bueno, gracias, Harry, por compartir. Tú déjame saber también que estás escuchando en ese momento de esa orden que no llegó como esperabas. 686-8994.

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Estás escuchando las movidas de la Mega tan latina como tú. Y bueno, chécatelo porque ahorita tengo los titulares para que sepas lo que se reporta dentro de nuestras comunidades. Te voy a platicar de un ex sacerdote que salió de prisión y ahora vivirá pues aquí en la ciudad de Cincinnati. Una familia denuncia la transfusión equivocada a su bebé y le dan 12 años y medio de prisión a un hombre de Kentucky por material de abuso infantil. Te voy a platicar de eso poco después de las 12. Ahorita lo que te quiero dejar saber es en cuanto al clima. El resto del día de hoy continuará mayormente soleado con una temperatura máxima hoy de 82, mínima 64. Mañana regresan las lluvias en la tarde. Mañana miércoles se espera una máxima de 80, mínima 67. Y lo que es el jueves, igual lluvias en la mañana con una temperatura máxima de 82 grados. Ahorita, temperatura 80 grados.

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1: Una familia denuncia un error médico que puso en peligro a su bebé y un hombre del norte de Kentucky recibe más de 12 años de prisión por distribuir material de abuso sexual infantil. Antes de ello, te platico de Jeff Drew, de 64 años, que salió de prisión ayer lunes después de cumplir una sentencia de 7 años por la violación repetida de un menor que tenía entre 9 y 11 años. Los abusos ocurrieron a finales de los años 80 y principios de los 90, cuando Drew era director de música en St. Jude en Bridgetown. Posteriormente se convirtió en sacerdote y fue sentenciado en 2021. Ahora vivirá en una casa de transición en Over the Rhine. Drew está clasificado como delincuente sexual de nivel 3 y deberá registrarse de por vida ante el sheriff del condado de Hamilton. Además, estará bajo supervisión durante 5 años. Alisa y Damien Gilbert de Lockland aseguran que su bebé Emmy recibió sangre incompatible en Good Samaritan Hospital. Emmy nació en mayo y necesita sangre con características específicas y, según los registros médicos, una enfermera administró sangre O negativo que no era compatible. Los padres dicen que pasaron entre una hora y media y se administraron unos 12 milímetros antes de detectar el error. La familia también asegura que no fue informada inmediatamente y que se enteró después del traslado a Cincinnati Children's Hospital. Y William Fryman, de 26 años y residente de Hebron, Kentucky, fue sentenciado a 150 meses o 12 años y medio de prisión federal. Según la fiscalía, comenzó a utilizar Telegram en mayo de 2025 para intercambiar material de abuso sexual infantil. Fryman habría enviado más de 15 videos a una persona y que en realidad era un agente encubierto del FBI. Las autoridades registraron su vivienda en diciembre de 2025 y posteriormente lo arrestaron. Nos vamos con música de Duelo y Bronco, además algo de Jenny Rivera. Después voy a regresar platicándote de Kentucky, que lleva a Meta de Facebook a juicio. Un ex maestro de Kentucky enfrenta nuevas acusaciones de conducta inapropiada y una mujer fue herida en un tiroteo en Mason. Pendiente a los titulares que te tengo en minutos.

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0: Esta canción es dedicada en memoria de Yolanda Plaque Romero y Albina González, fanáticas que me escucharon en vida y también en su muerte. Que en paz descansen.
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2: Un ex maestro de Kentucky enfrenta acusaciones de conducta inapropiada y un hombre de Mason está acusado de dispararle a una mujer durante un incidente de violencia doméstica. Empiezo con hoy martes, que comienzan los argumentos de un juicio federal en California contra Meta, propietaria de Facebook e Instagram. Kentucky, junto con California, Colorado y Nueva Jersey, acusan a la compañía de diseñar sus plataformas para mantener a los menores conectados y fomentar un uso compulsivo, y los estados buscan hasta 1.4 billones de dólares. También aseguran que Meta sabía que menores de 13 años utilizaban sus plataformas y recopilaba información sobre ellos sin consentimiento de sus padres. David Mulcahy, de 42 años, enfrenta acusaciones relacionadas con su comportamiento hacia estudiantes. El primer señalamiento ocurrió en 2019, cuando era maestro en Grant County. En 2023, ya trabajando en Turkey Foot Middle School, tres estudiantes lo acusaron de tocamientos inapropiados. Mulcahy fue despedido en abril de 2023 y posteriormente renunció a su licencia de maestro. Sin embargo, en marzo de 2024, autoridades estatales revirtieron la determinación inicial contra él. La controversia volvió a surgir el 14 de agosto, cuando su hija publicó acusaciones contra él. Y la policía de Mason investiga un tiroteo ocurrido alrededor de las 7:30 de la noche en una vivienda en Windward Drive, en el que una mujer adulta recibió un disparo y fue trasladada a UC Westchester Hospital. El sospechoso Jared Buttry se atrincheró dentro de una habitación, provocando un operativo SWAT. Finalmente se rindió y fue arrestado, y está detenido en la cárcel del condado de Warren y enfrenta varios cargos, incluyendo agresión con agravantes. Ahí lo tienes, eso es lo que debes saber el día de hoy en los titulares. 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

Tienes a Cristian Nodal y a Alfredo Olivas en la mega tan latina como tú. Muy buenas tardes. Oye, provecho si estás en tu hora de lunch. ¿Qué comes el día de hoy? ¿Qué hay para la hora del lunch? Déjame saber por WhatsApp. 513-686-8994. Pollito con papas. Y sí, bueno, fíjate, a ti de pura casualidad... ¿O conoces a alguna persona a quien le haya sucedido esto, que los hayan corrido injustamente? Pero no solamente eso, sino de que la persona que los corrió, el manager, la manager, el supervisor, la supervisora, el dueño, la dueña de la empresa, recibió su karma, o sea, algo bien merecido. Déjame saber por WhatsApp, porque te voy a platicar enseguida. Te voy a platicar acerca de un ejecutivo, un máximo ejecutivo de una compañía, un CEO, que despidió, fíjate, esto algunos años atrás, despidió a 900 empleados por la plataforma Zoom, es decir, por videollamada. Y este CEO ahora fue despedido, ¿eh? No solamente eso, sino por quién, o sea, la persona que lo despidió, oye, es algo increíble. Y ahora esta persona, este ex jefe, este ex CEO, está pidiendo que le regresen su puesto. ¿Qué te parece? Bueno, voy a platicarte de esto, de lo que sucedió con esta persona, el karma que le cayó. O sea, vamos a ver esto terminando esta canción de Julián Álvarez, va aquí en la mega tan latina.

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1: 5 años atrás, un CEO, un máximo jefe ejecutivo, se hizo famoso por despedir a 900 empleados a través de Zoom justo antes de las fiestas navideñas, y ahora probó lo que se siente estar del otro lado, Resulta que Vishal Garg, él fue despedido por la junta directiva el pasado 3 de agosto y reemplazado por Daniel Lewis, un hombre al que el propio Garg había ayudado a entrar a la junta apenas una semana antes. Ahora, Garg no piensa quedarse de brazos cruzados. Su abogado envió una carta exigiendo que lo reinstalen como el máximo ejecutivo de la compañía, argumentando que estaba a punto de darle la vuelta a la situación de la empresa mediante un nuevo proyecto que utiliza inteligencia artificial para procesar hipotecas. Bueno, el problema es que bajo el liderazgo de Garg, el valor de la compañía habría caído de unos 8 mil millones de dólares a solamente 300 millones. Bueno, curiosamente, las cosas tampoco han mejorado mucho desde su salida. Las acciones de la empresa cayeron aproximadamente 45% en menos de 2 semanas después de que Lewis, el hombre al que recomendó Garg, desde que Lewis asumiera el cargo. Así que 5 años después de aquel polémico despido masivo por Zoom, Vishal Garg ahora está pidiendo que le devuelvan el trabajo.
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0: Adina Sabanda, machos en la mega tan latina como tú. Muy buenas.
1: Arre, macho.
0: Muy buenas tardes. Oye, vámonos con otra noticia menos noticiosa antes de terminar la hora. Y esta me encantó, me fascinó, me alegró muchísimo el día. Y no sé si te ha pasado a ti particularmente, si trabajas, por ejemplo, donde te dan propinas en restaurantes, en el que te hayan dado una tremenda propina por el, no solamente el buen servicio, sino por, quizás tú les contaste algo personal, algo tuyo, algo que haya sucedido, en fin, te voy a platicar de un grupo de bomberos que sorprendió con una tremenda propina a una mesera que perdió su casa en unos incendios. El aplauso va para los bomberos, no, no por lo que le pasó a la mesera. Pero en fin, vámonos con eso enseguida. Y lo que sí quiero es mandarle su saludo a Ariana Tello. Aquí me cuenta ella, dice que está cocinando ahorita unas ricas empanizado de pollo. Ándale, con sus verduritas, qué rico, y su salsita picosita, mira, se me hace agua la boca nada más de pensar. Y bueno, aquí pide una canción de Exterminador que se escucha en La Mega, tan latina como tú.
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1: A veces un pequeño gesto puede devolver a alguien la fe en la humanidad, porque eso le pasó a una mesera de 21 años de Washington cuya familia perdió su casa durante los recientes incendios forestales.
2: I am very, very sorry.
1: Un día, mientras la mesera de nombre Elysian Pham trabajaba, atendió a un grupo de bomberos de California que se encontraba en Washington combatiendo los incendios. Y cuando los bomberos se enteraron de lo que había ocurrido con su familia, no solamente le dieron palabras de apoyo, también le aconsejaron que procesara la pérdida a su propio ritmo, sin importar lo que los demás digan, todo a su tiempo. Después de la conversación, dejaron una buena propina de aproximadamente $100. Pero al día siguiente los bomberos regresaron al restaurante y le entregaron todavía más dinero. Elysium intentó devolverlo, pero terminó aceptando el gesto. Y entre las dos visitas, los bomberos le entregaron casi $1,000. Así es, la joven dijo que la experiencia cambió por completo su manera de ver a las personas. Según Elysium, antes era bastante cínica y pensaba que la gente no era muy buena, pero la generosidad de aquellos bomberos le devolvió la fe en la humanidad.
3: I like it.
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0: Tienes a Karol G y a Marco Antonio Solís en La Mega. Nos vamos ahorita con música de la banda MS, además algo de Montes de Durango. Antes de ello, déjame te platico de este video que pues me enviaron hace algunos días atrás. Dije, ya por fin voy a... ya por fin voy a platicar acerca de ello. Y es que parece ser que Florida... viene siendo como el Australia de este país, ¿no? Te explico por qué enseguida.
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0: Bueno, resulta que una mujer salió a... salió y está grabando mientras ella va detrás de una tortuga, pero después de ello voltea la cámara y ve algo completamente sorprendente. Esto en Florida, antes de platicártelo, ahí te va el número de teléfono por si por si quieres ver el video, te lo comparto, o por si quieres compartirme tu video viral, mándalo por WhatsApp 513-686-8994. Bueno, te digo, en el video empieza ella grabando mientras va detrás de una tortuga. Ahí ella empieza. Oh my God.
2: Oh my God.
0: Pues en eso, cuando ella empieza a decir oh my God más fuerte, a unos pasos de ella hay un cocodrilo caminando por la banqueta, por va caminando, y afortunadamente el cocodrilo no se apresura hacia ella, pero olvídate de la tortuga, porque ahorita el lo que preocupa es el cocodrilo. El cocodrilo va yendo hacia lo que es un pequeño lago allí entre los apartamentos. O sea, te imaginas, entre apartamentos en una ciudad grande en Florida, cocodrilos hay como si nada, como si fueran, no sé, ardillas.

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Nos vamos con las cápsulas deportivas en un momento más. Voy a empezar platicando de los Reds y de Tyler Stevenson, el héroe silencioso de los rojos. Con eso arranco en unos minutos más la Megatán Latina, como tú.

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1: Los Reds tuvieron una noche de película ante los Cardenales de San Luis, ganando 6-5 en extra innings. Y aunque Dane Meyers y Eli de la Cruz se llevaron los reflectores, hubo otro protagonista, Tyler Stevenson. Stevenson comenzó el segundo juego de la doble cartelera en la banca, pero unas horas antes había jugado las 9 entradas del primer partido como catcher. En la 9ª entrada entró como bateador emergente y después se quedó detrás del plato para el 10º inning, y ahí vino su momento. Stevenson fue el corredor automático en segunda base y terminó anotando la carrera de la victoria gracias al batazo de Eli de la Cruz. El manager Terry Francona destacó que Stevenson siempre está preparado, incluso cuando no sabe si va a jugar, y los números respaldan su importancia. Lleva 96 juegos como catcher, segundo mayor total en Grandes Ligas esta temporada. Vámonos con música de Julián Álvarez. Después de esta canción te voy a platicar acerca de una estrella local en el tenis que derrota a Serena y Venus Williams en dobles. ¿De quién se trata? ¿De dónde es? Ahorita van los detalles.

Y nos vamos con más de las cápsulas deportivas, esta vez con una noche histórica en el Cincinnati Open y con sabor local. Y es que las legendarias Serena y Venus Williams, las tenistas Serena y Venus Williams, volvieron a jugar juntas en dobles por primera vez desde 2022, pero terminaron cayendo en un desempate. ¿Quién las derrotó? Fíjate, la pareja formada por Peyton Stearns, nacida aquí en Mason, Ohio, y la ucraniana Marta Kostyuk. Stearns y Kostyuk se llevaron el triunfo y le robaron el protagonismo a dos de las figuras más importantes en la historia del tenis. Entre Serena y Venus suman 30 títulos de Grand Slam en individuales y 3 medallas de oro olímpicas. Venus, de 46 años, también participó en singles aquí en Cincinnati, aunque fue eliminada por Emiliana Arango. Para Peyton Stearns, la chica de aquí de Mason, sin embargo, fue una noche especial derrotar a las hermanas Williams jugando prácticamente en casa y frente al público de Cincinnati. Oye, qué espectáculo. Muy bien, vámonos con música de Hijos de Barrón. Tengo música de duelo y algo de Tigrillo. Después voy a regresar platicando. Entrándole al fútbol, voy a platicarte de Tigres que buscan nuevo entrenador y ya tiene candidatos, ¿eh? Lo cierto es de que primero vámonos aquí con saludos que llegan por el WhatsApp de La Mega. Para OVNI González, y saludos, chicano, desde acá del área de Alexandria Pike. Creo que a todos nos llegan a nuestra hora y ya le tocaba a la hermosa Serena Williams y a Venus también. Perder, supongo, no sé. Saludos, OVNI, que tengas un buen día.

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Okidoki, vámonos ahora sí con más de las cápsulas deportivas de la Mega, continuando con los Tigres, que siguen buscando al hombre que tomará las riendas del equipo, y ahora aparece un nombre importante en la lista, Quique Setién. El técnico español se convirtió en una opción real después de conversaciones positivas con la directiva felina, pero no es el único candidato. También están Guillermo Barros Schelotto y Juan Carlos Osorio, mientras que las posibilidades de Óscar Pareja se han debilitado, aunque todavía no está completamente descartado. La intención de Tigres es tomar una decisión a más tardar el jueves para que el nuevo entrenador puede estar presente, al menos desde la tribuna, en el partido del viernes contra Atlante. El equipo viene de un complicado arranque, un empate y 3 derrotas en el Apertura 2026, además de quedar eliminado en la Leagues Cup. Así que la presión aumenta y Tigres necesita encontrar rápidamente al nuevo líder del proyecto. Nos vamos con música de Fuerza Régida. Después de esta canción, te voy a platicar acerca de Messi y Lamine Yamal, que aparecen entre los mejores futbolistas del mundo. ¿De qué lista se trata? Bueno, ahorita te lo platico, pendiente.

Ok, ahora sí, vámonos con la última cápsula deportiva del día. Esta vez ESPN presentó una nueva edición del FC 100, su lista anual de los mejores futbolistas del mundo, y hay nombres conocidos encabezando las diferentes posiciones. Una de las grandes noticias es que Lionel Messi y Robert Lewandowski aparecen por 10º año consecutivo en la lista. Además, Lamine Yamal vuelve a destacar entre los mejores extremos, mientras que Harry Kane figura entre los grandes delanteros del planeta. El ranking no coloca a los 100 jugadores del 1 al 100, sino que los divide por posiciones: porteros, laterales, defensas centrales, mediocampistas defensivos y ofensivos, extremos y delanteros centro. El PSG fue el club con más jugadores seleccionados, con 13, seguido por Arsenal con 10 y Manchester City con 9. Y la Premier League continúa dominando. 38 jugadores de la liga inglesa aparecen en la lista. Y ahí lo tienes, mira, con eso termino lo que debes saber. Ahora sí, vámonos con esta canción de La Adictiva que escuchas aquí en La Mega Tan Latina. Como tú, muy buenas tardes.

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Hoy aprovecha el clima, el resto del día de hoy continuará soleado y pues con una temperatura máxima hoy calientito de 82 grados. La mínima 63 grados. Mañana se esperan lluvias en la tarde, el jueves lluvias en la mañana con una máxima de 79 el miércoles y 81 el jueves. Ahorita temperatura 82 grados. Ahí tienes el reporte del clima en la Mega.

0: Juan Gabriel se escucha en la mega tan latina como tú. Y vámonos. Vámonos ya con lo que son las notas musicales en un momento más. Voy a empezar.
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0: Voy a empezar con Emiliano Aguilar y la casa de los famosos. ¿Por qué no? ¿Por qué no pudo entrar? Ahorita te lo platico, sigue escuchando la mega.

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2: ¿Por qué no habrán invitado o por qué no habrá entrado Emiliano Aguilar a la Casa de los Famosos? Bueno, México, la Casa de los Famosos México. Eso le pasó, bueno, Emiliano Aguilar reveló que estuvo en negociaciones para participar en la cuarta temporada, pero su ingreso no se concretó. El cantante explicó que una de las razones fueron las restricciones del programa relacionadas con el consumo de marihuana, además de una condición relacionada con un medicamento que tiene prescrito. Emiliano incluso cuestionó las reglas del reality, pues aseguró haber recibido información sobre un supuesto consumo de esta sustancia dentro de la casa. Y por si fuera poco, recientemente también ha sido relacionado sentimentalmente con Gala Montes, después de varias señales que sus seguidores interpretaron como muestras de afecto. Sin embargo, ninguno de los dos ha confirmado su romance. Así que pues Emiliano no entró a la casa y definitivamente sigue dando de qué hablar. Vámonos con música de Manuel Cortés. Después de eso te voy a platicar acerca de Yair, que prepara nueva música. Chécate lo que te tengo en 3 minutos aquí en La Mega.

Vámonos con otra nota musical de la Mega, esta vez platicando de Yair, que ya prepara su regreso musical y hasta tiene título para su próximo sencillo. El cantante sonorense reveló que su nueva canción se llamará Toda Tú y que está programada para estrenarse en octubre de este 2026. El tema nació de una colaboración con el compositor Horacio Palencia, aunque finalmente Yair terminó produciendo el proyecto en Hermosillo junto a un equipo de músicos y productores locales. Entre ellos está Luis Fer Huerta, a quien Yair destacó por su talento. Además, explicó que parte del equipo ha trabajado con artistas como Yuridia y Carin León. El cantante dijo estar muy emocionado con el resultado y calificó la canción como impresionante. Yair todavía no revela el día exacto del lanzamiento, pero sí dejó claro que octubre será el mes. Así que a prepararse, porque Yair viene con nueva música hecha desde Sonora y con mucho sabor mexicano. Vámonos con música de Cristian Nodal, música de Luis R. Conríquez, además algo de Banda Machos, y después regreso platicándote de Shakira, que ayuda a reconstruir escuelas en Colombia. Súper, me encanta, me fascina. Ahorita te lo digo, es que sigue escuchando La Mega.

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0: Oye, banda machos en la mega tan latina, ¿cómo
1: arre,
0: tú?
1: ¡Arre, machos!
0: Oye, vámonos ya con más de las notas musicales y esta vez tiene que ver con Shakira, que llegó a Quibdó, Colombia, acompañada por el filántropo Howard Buffett, para conocer de primera mano los daños provocados por el terremoto de magnitud 7.4 que golpeó al país el pasado 10 de agosto. Fíjate, la cantante visitó escuelas afectadas, entre ellas el Colegio Tecnológico Industrial Carrasquilla, y se reunió con autoridades y representantes de su fundación Pies Descalzos. Y ahora, de acuerdo con reportes difundidos durante la visita, se anunció un fondo inicial de 1.25 millones de dólares para apoyar la reconstrucción de instituciones educativas afectadas. Además, la fundación de Howard Buffett se comprometió a participar en la reconstrucción de 10 colegios adicionales en el departamento del Chocó. La emergencia habría dejado daños alrededor de 200 escuelas. Para Shakira, esta visita representa continuar el trabajo educativo que su fundación desarrolla en Colombia desde hace más de 2 décadas. Así que la cantante no solo llegó con un mensaje de solidaridad, también llegó con ayuda para que miles de estudiantes puedan volver a las aulas. Vámonos con saludos. Mira, aquí me está llegando este mensaje de parte de Lupita Domínguez. Pues chécatelo porque me dice que está cumpliendo años. ¡Feliz! Así es, felicidades Lupita en este día. Espero que la pases réjete bien. No sé si sigas de vacaciones o ya hayas regresado, pero en fin, disfruta de tu cumpleaños en grande. Así que vamos a ver aquí qué me dice Lupita Domínguez, que manda su audio de voz por el WhatsApp de La Mega. A ver, ¿qué dice Lupita? Se quedó sorprendida. A ver, vamos a ver acá qué me dice. Ahora sí. Se quedó muda Lupita. Ahí está.
2: Hola, hola, Ben. ¿Me puedes felicitar por mi cumpleaños? ¿Y me puedes poner las mañanitas? Saludos, hoy que estoy cumpliendo mis 43 años. Gracias.

Vámonos con una nota musical más aquí en la mega tan latina como tú. Y termino con Bad Bunny, con el conejo malo que vuelve a casa. Es decir, Bad Bunny confirmó que terminará su exitosa gira Debí Tirar Más Fotos World Tour en Puerto Rico. Así es, el artista ofrecerá dos grandes conciertos los días 22 y 23 de agosto en el estadio Irán Bithorn de San Juan. La noticia puso fin a semanas de rumores después de que sus seguidores detectaran movimientos de camiones, andamios y equipos de producción dentro del estadio. Esta será una producción diferente a la residencia que Bad Bunny realizó en Puerto Rico en 2025, porque su actual espectáculo fue diseñado como una gira mundial al aire libre. El tour recorrió Latinoamérica, Europa, Oceanía y Asia y ha conseguido cifras impresionantes. De acuerdo con Billboard Boxscore, la gira ha recaudado 467.5 millones de dólares y vendido 3.8 millones de entradas en 55 conciertos. Y ahora el gran cierre será en casa. Puerto Rico se prepara para despedir una de las giras más exitosas de El Conejo Malo. Ahí lo tienes, mira, con eso termino lo que debes saber hoy en Notas Musicales de la Mega, tan latina como tú.

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0: ¡Qué bonito, qué bonito! Estamos iniciando este programa el día de hoy, chulo de bonito, que se llama El Jalapeño. Yo soy Oscar, me da mucho gusto poderte acompañar y por supuesto feliz y contento de compartir micrófonos con ella. ¿Qué creamos que era? La devoradora. Ah, no, era la insaciable Magda la Reina. Ay, Magda la Reina. Ay, Magda la Reina. Ay, Dios mío, con esta gente. Uy, Magda está riéndose como no tienen idea. Platícanos, Magda. ¿No? Bueno, ya viene Magda la Reina. Pero mientras regresa Magda la Reina, quiero darte la bienvenida. El día de hoy es día martes, es 18 de agosto y pues mira que el clima ha mejorado bastantito a como había estado en los días pasados, donde habíamos tenido lluvia, tormentas, de todo un poco, Magda, hasta dinosaurios casi casi tenemos, ¿qué no?
1: Claro, de todo un poquito.
0: Bueno. Pues deseando que estén bien ahí en la chamba, la gente que ya está activa, a seguirle, ahora sí que echándole ganitas, a seguirle echando pues todos los kilos a la chamba. ¿A qué venimos, Magda? ¿A qué venimos? Yo por billete.
1: Pues a chambear.
0: Bueno, en sí, yo vine a aprender inglés 6 meses y a meterme al gym para regresar a matrimoniarme allá con mi noviecita. Venía 6 meses.
1: ¿Y luego?
0: Pues se la dejé encargada un compa y se la quedó. Bueno.
1: No manches, eso es lo peor que puede pasar, ¿no? O sea, que la persona en quien tú más confías es la que te traiciona.
0: No era un vato que yo confiaba, era un vato que conocía nada más. Y que andaba mosqueando. Yo dije, no, voy a estar 6 meses allá en Estados Unidos. Y vengo a hacer billete y al gimnasio y regresamos y nos casamos y la. Y los 6 meses pues se hicieron un año. Y al año dijo, pues qué onda, qué rollo, ¿no? ¿Para cuándo te regresas? Y digo, espérame, mira que ya encontré algo que sí creo que la puedo hacer, algo que me gusta. Estoy trabajando en radio, estoy aprendiendo, dame chance. Y de repente, pues ya, se empezó a mosquear el otro vato y pues me terminó a la distancia, qué feo caso. Y pues...
1: La verdad que sí.
0: Y en un borrachazo, pues ahí pasó lo que tenía que pasar y que le atina el premio gordo y que sale en Barcelona. Y que sale panzona. Dios. Ay, pues sí.
1: No, qué tristeza, la verdad, tu caso.
0: Pues no es triste. Ya, pues sí me sentí bastante feo, en aquel momento. Creo que me metí en uno de esos de... Pare de sufrir. Y pues ya, de acuerdo, ahí salí de ese rollo. Pasaron los años, como a los 2 años que regreso allá al Terre. Pues ella ya andaba casada y todo el rollo, ya con su bebé y ya me dijo, porque me dijo, ni se te ocurra venir a parar mi boda, porque yo soy bien feliz con este vato. Y cuando voy para allá me la topé y me dice, ¿por qué no viniste a parar mi boda? No me hubiera casado.
1: Chico,
0: que
1: la canción,
0: ¿quién las entiende a las mujeres? Pero bueno, qué bueno que platicamos de esto, Magda, porque el día de hoy, día 18 de agosto, hoy es el Día Nacional de las Parejas, cuando dos personas se unen para crear un vínculo único, capaz de superar cualquier desafío, aventura o momento romántico. Si tú tienes una pareja el día de hoy que estás noviando y que a lo mejor estás decidiendo si es lo que tú quieres para el resto de tu vida, ten mucho cuidado, pon atención a todo lo bueno, pon atención a lo malo, pon atención a las cosas que a lo mejor no toleras y a lo mejor a las cosas que sí puedes sobrellevar. Las parejas, y ya con el tiempo y con los años vas aprendiendo que se trata sí del sentimiento, sí de las maripositas en el estómago que son muy bonitas, pero después de que se acaba esas maripositas, ahí es donde empieza el amor. donde, porque al principio, ay, él...
1: Enamoramiento.
0: Se echa un montón de gases, pero le huelen a flores, no pasa nada. ¿No? Ay, mastica como Erling Haaland, mastica como un cavernícola, como un vikingo. Pero así lo amo. Y después, ay, ya cierra tu bocota, qué ruido. O sea, cuando se acaba el enamoramiento, ahí empieza la decisión de estar con esa persona cada día. Y tienes que decidir cada día. Así que ojalá y que seas demasiado inteligente para poder sacar adelante ese amorcito.
1: Muy bien, muy bien, muy bien.
0: ¿Cuál fue la primer pareja conocida?
1: El papá de mis hijos.
0: Según la leyenda, Adán y Eva. ¿Cuál es el papá de tus hijos? Adán y Eva.
1: Es que me preguntabas a mí. No.
0: Adán y Eva fueron la primera pareja de la que se tiene constancia en la historia de la humanidad. Y ha habido muchas parejas poderosas y conocidas a lo largo de la historia. Cleopatra y Marco Antonio, por ejemplo. Pues sí, hay muchas cosas y muchas historias.
1: María Teresa y Danilo. ¿No?
0: María Teresa.
1: También fue famosa. Y Danilo.

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0: A seguirle echando ganitas, ahorita que ya el clima mejoró bastante.
1: ¡Ay, qué calor que hace!
0: Toda la gente que está trabajando, ánimo, no se rajen. Vamos a darle. Magda, y nosotros tenemos que darle, pero a la información. Y vamos a ver qué es lo que está aconteciendo, qué es lo que está pasando. Bueno, las tres cosas que tú tienes que saber el día de hoy. Andy López, ¿te suena el nombre? Andy López. ¿No? ¿No te suena el nombre de Andy López? Bueno,
2: estoy buscándolo, pero no.
0: Andy López Beltrán, ¿no te suena como Andrés López? ¿No? ¿No te suena? Bueno.
2: ¡Ah! Ya sé de quién me estás hablando.
0: ¿Del hijo de?
2: Sí, el hijo del cabecita de algodón.
0: Bueno, pues ahí te va. Andy López Beltrán y el exsecretario de Marina son los testimonios claves en el caso del huachicol fiscal que está denunciando el PAN. El vocero del PAN, Jorge Triana, en México, afirmó que dos marinos que ocuparon cargos en aduanas aparecen en declaraciones dentro de la carpeta de investigación del caso conocido como huachicol fiscal, y que en estos testimonios se menciona una relación entre el hijo del expresidente de México, Andrés Manuel López Obrador, Andy López Beltrán, con esa red de contrabando de combustible. El vocero del PAN, Jorge Triana, aseguró haber revisado personalmente las carpetas de investigación. Este es uno de los señalamientos que el legislador panista atribuye a los testimonios involucrando a un testigo colaborador identificado como El Santo, quien dijo que él fue el que soltó la sopa, que él fue el que declaró y que dijo que esta red quería introducir combustible ilegal de Estados Unidos a México. Imagínate nada más. Y que para hacerlo solamente llegaba a la aduana y decía: es de parte de Andy. Y esa era la clave, es de parte de Andy. Y con eso podían cruzar garitas, podían cruzar retenes sin preguntas que les hicieran. Y Andy, haciendo referencia a el hijo del expresidente Andrés Manuel López Obrador. Así que vamos a ver qué es lo que sucede ahora. Pues Andrés Manuel, Andy López Beltrán y el secretario de la Marina son testimonios claves que serán citados a declarar en corte. ¿Cómo la ves desde ahí? Escandalito, ¿eh? Escandalito.
2: Claro que sí. Muy, muy escandaloso. Por cierto, aquí nos están diciendo que pensaron que era el hijo de George López.
0: No es el hijo de George López, Andy López. No. No. No sé, se equivocaron.
2: Sí. La verdad no me gusta mucho hablar de política a mí, pero yo sí creo que ese señor esté bien involucrado en todo eso.
0: Nadie sabe, nadie supo, pero si es culpable, que pague, que se demuestre. Uh-huh. Y si es inocente, que se limpie su nombre, si es inocente. Aquí no se protege a nadie más que la verdad. Hoy el otro, cálmate. Bueno, vamos avanzando con más información. Algo que está pasando con la situación de los Estados Unidos en la guerra. Pues ayer lo habíamos platicado, de que el presidente de los Estados Unidos, Donald Trump, había hecho algunas declaraciones de que le daba, pues ahora sí que un ultimátum a Irán. Pero precisamente fue la noche de ayer en donde el presidente de los Estados Unidos volvió a hacer una declaración voraz, en donde dijo que se preparen porque les vamos a poner la bombardeada de la vida. Así, y lo dijo con unas palabrotas, pero de aquellas, el presidente de los Estados Unidos refiriéndose a la guerra con Irán. Y más que nada por peleándose por este este tramo, ¿no?, en el mar conocido como el Estrecho de Hormuz. Realmente esto es lo que está aconteciendo. Ayer comentábamos que les había dado un ultimátum, pero la noche de ayer fue que se puso todavía más intenso. Entonces vamos a ver qué es lo que sucede. El presidente también dijo que después de terminar de derrotar a Irán, okay, se recuperará el Estrecho de Hormuz y que será territorio estadounidense. ¿Ok? Esta parte donde es un corredor, es un pasillo, literalmente es un pasillo en agua en donde pasan todos los buques, todos los cargueros con combustible, con otro tipo de productos, y declaro que ese espacio le pertenecerá a los Estados Unidos, en donde ningún barco podrá pasar al menos que los Estados Unidos quiera. Estas fueron las declaraciones bastante fuertes por parte del presidente, ya que hay mucha gente y líderes internacionales que dicen, su país está allá, esta parte le corresponde a otros países, ¿qué tienen que estar haciendo acá? Uh-huh. Bueno, pues ahí está. Entre las cosas que tú tienes que saber, el día de hoy, pues tenemos que irnos nuevamente a Colombia. Porque como todos sabemos, se sigue con las labores de rescate tras el terremoto del pasado lunes. Ya estamos hablando un día y una semana de este terremoto. ¿Qué es lo que se sabe? Colombia ahora va a crear un sistema nacional de alerta sísmica temprana tras este terremoto. Unificaría las alertas de telefonía, de radio y de televisión. Esta propuesta por parte de la senadora republicana de nombre María Lucía Villalba está fijando un plazo de 6 meses para que el gobierno nacional acuerde en un reglamento. ¿Y qué fue lo que pasó? Hubo alertas, sí, se recibieron alertas en Colombia, pero solamente las personas que tenían ciertos tipos de dispositivos. Aparentemente, a los que tenían dispositivos de la manzanita, iPhone, ellos no recibieron alertas. Pero los que tenían de otras marcas, se podría decir, sí lograron recibir. Y es algo que tiene que ver no con la tecnología, sino con los permisos de comunicaciones de allá del gobierno colombiano. Además, se sabe que hay un pacto histórico que ha presentado 14 propuestas urgentes para reconstruir Cali tras este terremoto. La colectividad planteó acciones inmediatas para atender a los afectados, desde ayudas económicas directas hasta la suspensión de servicios públicos, y que es una de las partes más difíciles, ¿no? Lo que es el volver a reconstruir. Tú viviste en el terremoto de allá de México del 86, 80, siempre se me va el año.
2: 85.
0: 85, perdón. Tú lo viviste, una tragedia, pero ¿qué tal la reconstrucción? Toma tiempo, Magda, tú estabas ahí.
2: Sí, me tocó a mí los primeros días estar en como casitas de campaña y nos pusieron unos bañitos de esos de los que ponen en las construcciones, nada más que son los cuadritos, entras al baño y todo, y había una como para lavarte las manos y todo eso. Pero no había para que te fueras a bañar. Entonces tenías que buscar en dónde te ibas a bañar. A nosotros estuvimos así como por 15 días en lo que nos revisaban la casa, cómo estaba, si estaba lista para habitarla o no. Nosotros sí entramos a la casa, nuestro edificio afortunadamente estaba bien. Las grietas fueron nada más superficiales, no hubo nada de problema, pero hubo gente que estuvo por años, no meses, años en casitas pues ahora sí que de lámina
0: temporales,
2: esperando.
0: Pues mira, es una de las labores más difíciles la reconstrucción, y es por esto que este pacto histórico es tan importante para la gente colombiana, especialmente en esta zona de Cali. Por su parte, el presidente Abelardo Velas Priela activó el Plan Milagro para reconstruir viviendas tras el terremoto, en donde dice que la responsabilidad va a recaer sobre el ministro Jaime Andrés Beltrán. ¿Cómo la ves desde ahí? El Ejecutivo presentó esta iniciativa multisectoral que involucra al Estado, empresas y sector financiero destinada a restablecer las viviendas y servicios básicos en todas las regiones golpeadas por este sismo. Qué difícil para este presidente, ¿no? Creo que una semana tenía el poder cuando cayó esta tragedia, pero bueno, es la gente, el pueblo lo eligió. Y ahora es momento de responder. Ahí están las tres cosas que tú tienes que saber el día de hoy. Regresamos con el burro del día. Hay chismecito, hay de todo. Es el jalapeño.

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1: ¡El Burro del Día de hoy, Magdalena Reina! Tiene que... Es un...
2: ¿Ahora qué?
1: Es un personaje, se puede decir famoso. Tal vez no tanto por él, pero por su señor padre. Semanas atrás habíamos platicado acerca del caso de Ramón Ayala, que había sido demandado por parte de uno de sus músicos. Y esta demanda tenía que ser por una... era una demanda de abuso sexual, ¿no? Y de acoso sexual y de comportamiento, acoso, sí. Exacto. Y don Ramón Ayala realmente está involucrado en la demanda por ser tapón, ¿okay? Porque supuestamente él sabía y no hizo nada. La demanda es en contra de su hijo, Ramón Ayala Jr., ¿no? Entonces, este vato, pues estuvo en la corte y los fiscales le dijeron, ¿usted cree? Porque dio un comportamiento, ¿no? Y dice, no, pues es que yo nada más agarré con un dedo y le piqué la coliflor y que no sé qué. Y entonces, pero no tiene nada de malo. Entonces los fiscales le vuelven a preguntar, a ver, señor, usted está intentando convencernos que es normal este comportamiento. Entonces, pues meterle ahora sí que el... Escuchemos un poquito.
2: El dedo.
1: El de dulce.
2: Estamos tratando de convencernos de que es normal que un hombre le meta el dedo en el otro hombre. ¿Es eso lo que usted estaba tratando de convencernos?
3: En el ámbito donde trabajamos, sí.
1: ¡Ah, caray!
4: Where we work,
1: yes. ¿En serio?
4: Okay.
1: ¿En serio?
4: I need to understand, is it your position?
1: En el entretenimiento. Ah, caray.
4: Okay.
1: En el ámbito del entrenamiento, ¿es normal que te metan
2: bueno
1: el de dulce? Ah, caray.
2: Yo no me preocupo.
1: Ah, caray.
2: ¿Preocúpate tú?
1: Ah, caray.
2: Pedrito de la luz.
1: No. Entonces, ¿qué onda? ¿Qué rollo? ¿Está usted tratando de convencernos que es normal que un hombre le meta el de dulce a otro hombre por, el if you really, really love me? ¿Es en serio? Y otro, pues sí, en el ámbito en el que nos manejamos, pues sí. ¿Es en serio? ¿En qué ámbito? ¿En la música norteña, acaso? ¿En el espectáculo? ¿En dónde? ¿Para no ir?
2: No, se pasa este tipo. O sea, la verdad que...
1: Que alguien me
2: uno
1: explique.
2: Uno que los quiere defender y ellos que se ponen de pechito.
1: Ayúdame a ayudarte, ay, carnal. Ay, ay. Entonces, uh-huh. Bueno, el burro del día de hoy es este señor, el hijo de don Ramón Ayala, en donde dice, pues sí, pues sí, es normal. Señor, que ya, que se calle. No es normal. Todavía los carniceros y los ruferos, eso sí, los pintores, eso sí, pero en el medio, o sea, por favor.
2: Acá no.
1: Pues acá no. Óigame, no. Que sí hay dos que tres que andan ahí medios guardados, ¿verdad? Pero no.
2: Bueno, pero el que por su gusto muere.
1: ¡Qué barbaridad! Ya mandaron decirnos,
2: ay, Dios
1: no
2: mío.
1: Te olvides de los pintores. Ahí está el WhatsApp, no soy yo. Pero bueno, el burro del día de hoy, el hijo de don Ramón, que dice que don Ramón Ayala, que es normal que entre compas se lleven ahí de...
2: ¡De compas!
1: ¡De piquete! ¡Uy, uy, uy! ¡Qué bonita canción!

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0: Estamos iniciando una nueva hora y estamos muy contentos de acompañarte en esto que es El Jalapeño. Gracias por estar aquí, por permitirnos acompañarte en tu regreso a casita o todavía en tu regreso a, bueno, en tu jale, en tu trabajo. Y tú que estás con los brazos abiertos recibiendo a los niños después de que ya regresaron de la escuela, Magda. ¡Qué felicidad!
1: Sí, no hay nada más bello que abrazar a tus hijos.
0: Ay.
1: Cuando regresan de la escuela después de tantos días que los has tenido.
0: Imagínate, ya regresaron de la escuela y de repente llegó el momento de que vuelvas a acompañarlos a hacer las tareas de matemáticas y les estés dando con la regla el manazo porque no ponen atención o porque no aprenden a sumar o multiplicar.
1: Ay. ¿A ti te dieron reglazos en las manos?
0: No, pero estoy diciendo de lo que tú hacías con tus hijos.
1: No, yo no les daba reglazos en las manos.
0: Les dabas con la punta del lápiz, las afilabas bien los
1: reglazos. No.
0: Órale.
1: Manita pelada.
0: Como cazando tiburones, la Magda con los lápices. ¿Quieto? En las manos de los hijos. ¡Tras!
1: Ay, no seas. Sí. Eso ya es demasiado.
0: Arponeándolos. No.
1: Fui dura, pero no fui una madre así, que los torturara. No te pases.
0: ¿Qué?
1: No me amaran como me aman.
0: Qué bonitos momentos se le vienen a tanta gente. El de repente, el que le digan, no. Mom. Necesito un traje, mom. Necesito un gorro, mom. Necesito llevar algo, mom.
1: Un traje de
0: mom.
1: Ratón vaquero.
0: Necesito esto, mom. Ay, está bien. Pa, necesito esto. Sí, está bien. ¿Pa cuándo qué? Ya pa mañana. Y son las 10 de la noche y todas las tiendas cerradas y tus escuincles. ¿Y desde cuándo sabías que necesitabas? Oh, like from last week. Semana pasada, ma. Oh, qué la canción, qué bonitos tiempos. Bueno, pero ahí está, qué bueno que se da esta oportunidad de que nuestros hijos reciban educación. Hay muchos niños que no tienen la oportunidad de tenerla, entonces hay que aprovecharlo. Venimos, siempre lo decimos, a salir adelante, a trabajar, a lograr cosas buenas, a hacer billete, claro que sí. Pero también quienes tienen hijos, pues también ven por la familia entera,
1: por la familia,
0: ves por tus hijos y parte de tu trabajo es que ellos crezcan y sean la mejor versión de ellos. Y ¿por qué no? Uno siempre quiere que sus hijos sean mejor que uno. Muy bien, feliz regreso a clases a los que ya están de vuelta y los que no, pues ánimo. El día de hoy es una fecha muy importante. Hoy es el Día Nacional de las Fajitas. A mí me gustan las fajitas de carne con camarón. Esas son buenas.
1: No me lo vas a creer.
0: Las de pollo no, porque
1: pero yo
0: por pollo hice, en mi casa.
1: Sí, de pollo. Sí, yo hice fajitas de pollo hoy.
0: ¿Las hiciste? No, yo digo los que no tenemos el don de cocinar y las tenemos que comprar. Pa' pollo en mi casa. Si comes en la calle, come carne o camarón, lo que no hay todos los días.
1: No, pues por eso ya las hice de pollo, porque de pollo en mi casa.
0: Por eso, sí. El día de las fajitas. Bueno, ahí está, son sencillas, pero son muy ricas. Las fajitas se las pelean entre Texas y Chihuahua. ¿Tú dónde crees que hayan nacido las fajitas? Y las fajitas, para quien no sepa, es este platillo que lleva la carne de tu elección, ¿no? Por lo general en tiras, que son cocinadas ya sea a la plancha o sartén o a la parrilla con chile morrón o pimiento, que le llaman, la cebolla y obviamente la carne de tu elección. Y los sazonadores, ¿no? Con una tortilla, con tu salsa, con tu guacamole y venga a nosotros tu reino. ¿Dónde nacieron las fajitas según tú, Magda? ¿Se las
1: yo
0: pelean?
1: Sí creo que haya nacido de este lado, de ese, porque ya estoy acá en los United States.
0: ¿Tú entonces crees
1: yo
0: que
1: creo
0: sí?
1: que hayan sido de Chihuahua.
0: ¿Tú sí crees que hayan sido de Chihuahua?
1: Sí.
0: ¿Sí crees
1: nosotros
0: que
1: hayan... usamos muchos condimentos en México, diferentes condimentos, su jitomate, cebolla, chilitos. Pero, es muy típico de nosotros.
0: Tú dices que es de Chihuahua. Bueno, las fajitas las crearon trabajadores mexicanos que trabajaban en las haciendas de Texas.
1: ¡Órale!
0: Los hacendados tejanos, parte del pago que le daban a sus trabajadores era parte en billete, pero parte los hacendados les pagaban con el hospedaje, se podría decir, con una casita ahí dentro de la hacienda. Sí. Y les daban también una porción de lo que cosechaban. Maíz, frijol, y también les daban carne, que por lo general les daban de la carne más gacha que había. Obviamente los trabajadores les daban de la carne más fea. Entonces los trabajadores de las haciendas, en el año de 1900, por ahí en la década de 1930, descubrieron que esa carne, que a lo mejor estaba más grasosa o más pellejuda, la podían marinar y hacerla en lo que hoy se le conoce como fajitas. Entonces, la crearon mexicanos, pero de este lado. ¡Muy bien! Okay.
1: Me gusta.
0: El primer puesto de fajitas, o las primeras fajitas que se vendieron comercialmente, fue por ahí de 1969. Y en el 73 llegaron al Valle del Río Grande, y las comenzaron a hacer al carbón por allá. Pero bueno, mucho hablar de comida. Más adelante vamos a regresar con Los Ángeles de Magda, un verdadero papacho al corazón. No todas las noticias son malas, Magda.
1: Claro que sí. Yo les voy a hablar de Nicholas Lowinger, que le dio zapatos a muchos niños.
0: El Ángel de Magda del día de hoy, y también la posibilidad, yo voy a platicarles, de que regrese un invento, ¿ok?, que sí existió, el inodoro para parejas. Y es que hoy es el día de las parejas.
1: ¿Cómo? No, espérate. ¿De qué me estás hablando?
0: El baño, el WC, el retrete, la taza. O sea, nada es tan romántico y tan amoroso como ir a aventarte un cake con tu esposo. Ven.
1: No, vamos.
0: Amado mío, vámonos. Y tú que estás en luna de miel, vente, amado mío. Imagínate, después de irse al buffet chino, después de regresar del buffet chino, ven, vámonos tú y yo juntitos al baño, cada quien en su taza y de la mano. ¡Ay, qué bonito!
1: ¡Ay, no, qué ridículo!
0: Te lo voy a platicar. ¿Por qué, Magda la Reina?
1: No, para todo menos para ella.
0: ¡Ay, porfa!

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0: Bueno, pues ya estamos de regreso, Magda, en algo que te va a llamar mucho la atención, y es que el día de hoy platicábamos que es el día de las parejas, ¿verdad?
1: Claro.
0: Bueno, pues ahí te va, ahí te va. Hay algo que quieren traer de vuelta. Es un gran invento, fue un gran invento, y yo no sé si tú lo recuerdas, de por ahí de los años 90, pero... Ah, no hay nada más bonito en el mundo que el amor. Ah.
1: Eso que ni qué.
0: Y, ay, el amor mueve el mundo, el amor mueve montañas, todo se ha logrado por amor. Por ejemplo, Cristóbal Colón lo enviaron para acá para descubrir nuevas tierras por amor, porque el rey no sé qué... le dijo a su reina: yo te prometo que descubriré nuevas tierras. Cristóbal Colón, lánzate, ¿no? Para ti, para traerte más oro y más regalos. O sea, imagínate, imagínate, por amor. Los aztecas hacían sacrificios por amor también. Así,
1: también.
0: Claro que sí. O sea, ¿qué pasó con Cleopatra y su viejo de Cleopatra, Marco Aurelio, ¿cómo se llama? Por
1: Antonio,
0: amor,
1: ¿no?
0: Marco, sí, él descubrió y conquistó tierras por amor a Cleopatra. El amor lo mueve todo. El amor lo mueve todo. Dime que no, dime que no.
1: No, claro, claro, claro.
0: El amor está en todo.
1: De acuerdo contigo.
0: Muy bien. Y nada más bonito que hacer del baño con tu amado.
1: ¡Ay!
0: Exactamente. Pues agárrate, porque están por resucitar un invento de los años 90. ¡Qué wow! Es
1: de verdad.
0: El excusado, el inodoro para parejas. Y es que, de acuerdo a nuevos datos que están saliendo, el inodoro para enamorados, The Lover's Toilet, que así le llamaron, este producto que se originó en 1991, pues nació y se lanzó al mercado en ese entonces. En ese entonces, tal vez el mercado no estaba preparado por... Tú sabes, están en los 90s, era la gente más recatada, había menos comunicación, y ahorita que ya estamos a otros niveles, están queriendo relanzarlo. ¿Cómo ves?
1: Ay, pues la verdad a mí no me gustaría, yo no lo compraría.
0: Ay,
1: no,
0: por
1: gracias.
0: Favor. O sea,
1: es que ese es una cosa que es íntima, pero
0: ay,
1: que en ocasiones, pues, o sea, no te echas un pedito ahí al lado de tu pareja por no incomodar y luego te lo vas a llevar al baño.
0: Eso porque no, estás en luna de miel, Magda. Eso porque estás en plena luna de miel. Pero dale un año más y hasta lo vas a ensabanar al vato. ¡Mira! ¡Dale! Y lo vas a encapsular ahí. ¡Huele a pan! ¿No? Entonces, el inodoro para enamorados está por salir. Mira, Magda, compartes la comida, compartes el tenedor, compartes el vaso, compartes todo. O sea, de repente siempre vas al restaurante y ella te dice: no sé qué pedir, ¿tú qué vas a pedir? Y tú le dices: voy a pedir la carne. Ah, yo voy a pedir el pescado, que está más bueno. Y llega tu carne y sale: ay, se me antojó tu carne. Terminas compartiendo, y, o sea, compartes todo. Compartes todo lo que entra, ¿por qué no compartir también?
1: Pero todo lo bonito.
0: ¿Por qué no compartir todo lo que sale también?
1: No.
0: O sea, el inodoro para dos no es una jalada. Están queriendo lanzarlo porque se cree que la gente de hoy lo podría comprar. Ahí está. El inodoro.
1: ¿Será?
0: Para parejas, qué chulada. Y hay dos versiones. Una, dos. No, hay tres versiones. Una es donde están a la par. O sea, los dos sentaditos en la taza. O sea, las tazas juntitas. ¿Ok? Como una butaca de cine, como un love seat, pero es un love toilet. O sea, así, los dos sentaditos ahí. Hay otra versión. que es uno viendo para enfrente y uno viendo para atrás. Pero lo cual los dejarían así como que cachete con cachete, hombro con hombro, pero uno viendo para un lado, otro viendo para el otro. Y la versión número 3 que estamos viendo es donde un toilet está viendo como una letra L, por decir. Como, o sea, están haciendo diferentes versiones para que se acople al diseño de tu baño.
1: De tu hogar. Ándale, sí.
0: ¡Qué chulada! ¡Qué chulada! ¿Qué pero le das al toilet para dos?
1: No, gracias.
0: Por favor, Magda la Reina, tú no eres romántica como yo creía.
1: No.
0: Qué bonito es el amor.
1: Ese romanticismo no me gusta.
0: La pregunta para ti, ¿y tú? ¿Te gustaría ir al baño con tu esposo o tu esposa?

0: añitos cuando su mamá lo llevó a visitar un albergue para familias sin hogar. Y estando ahí se dio cuenta que había muchos niños que andaban descalzos, algunos que estaban jugando a la pelota con los zapatos rotos, unos que traían zapatos muy grandes o amarrados con cinta adhesiva. Y eso lo impactó bastante. Por eso, cuando tenía 12 años y le pidieron que realizara un proyecto comunitario, él tomó la decisión de regalarle zapatos a los niños con familias de bajos recursos. Pero él dijo, no les voy a regalar mis zapatos viejos, mis zapatos usados. Quiero darles zapatitos nuevos y a la medida. Así es que comenzó pidiendo donaciones con sus familiares, que les dieran dinerito o que les llevaran zapatos nuevos. Después se comunicó con fabricantes locales. Y con el tiempo, él creó la organización Gotta Have Soul. Y gracias a esto, más de 100,000 niños han podido recibir calzado nuevo y de su talla. No solo para ir a la escuela, sino también para poder salir a jugar. Él, Nicolás Lowinger. Me cuesta trabajo pronunciar estos nombres.
1: No, pero nada más esos, todos. No nada más esto.
0: Sí, como todo. Clorofiro.
1: Fíjate.
0: Y como
1: esto es algo bien bonito, lo que hizo este niño, Gotta Have Soul. Gotta Have Soul. Así como que tengo, o como que tiene que tener suelas. Gotta Have Soul. GottaHaveSoul.org. GottaHaveSoul.org. Si tú quieres saber más acerca de esta organización, de este proyecto, de este niño, si quieres donar, y ya está muy padre, ¿eh? Más de 100,000 niños han recibido zapatos gracias a este cuate. Que este cuate comenzó con un niño, pero ahora ya es un tipo pelado, poludo y bien pompudo. O sea, sí, ya es grande. O sea, ya tiene muchos años con su organización que dona a diferentes partes del mundo, inclusive. ¡Qué padre!
0: Sí, él, la verdad que desde niño quedó impactado por eso y pues se ha dedicado a ayudar a estos niños.
1: La organización Gotta Have Soul. Y es posible gracias a el ángel de Magda del día de hoy,
0: Nicolás Lowinger.
1: Todos podemos hacer una diferencia. Lo importante es querer hacerla. Si tú quieres hacer la diferencia, seguramente encuentras la manera. ¡Dale! Vamos con más, es el Jalapeño. ¡Feliz tarde!

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1: ¿Aló?
2: Hola,

0: ¡Ya lo escuchaste! Estamos iniciando una nueva hora en esto bonito que se llama El Jalapeño. Hoy día martes es 18 de agosto. Yo soy Oscar y muy feliz, muy contento de estar aquí en El Jale. Si tú estás en El Jale, ojalá que también estés con toda la energía, con toda la alegría. A pesar de que las cosas a veces no pintan bien, hay que ver todo de la mejor manera. Y más contento de poder compartir micrófonos con la insaciable Magda la Reina. Ya se quedó desde ayer, Magda. Ya se quedó desde ayer.
1: ¿Yo qué quieres que te diga?
0: Pues es la verdad. Y más contentos estamos y más felices, Magda, porque está con nosotros el único, el inigualable, el mero mero sabor ranchero, el que le pone el sabor al caldo. Él es el cubito Magui. ¡Ay, el cubito Magui! ¡Ay! Pedro de la Luz. Hola, Pedro de la Luz.
2: El cubito Magui.
0: ¡Ese cubito Magui!
2: Yo soy todo el pollo entero. ¿Qué te pasa?
0: Dame tu cubito.
2: Soy todo el pollo entero. Saludos a toda la gente bonita que nos hace favor de sintonizarnos a esta hora. A usted que va manejando, hágalo con mucho cuidado. En especial si con estas aguas que se están juntando en las carreteras y que están fluyendo del infra...
0: Ay.
2: ¿Cómo se dice? De la infratubería al exterior nuevamente. Tengan mucho cuidado, ¿eh?
0: Ay.
2: Saludos.
0: Saludos. Pedro de la Luz, yo tengo una pregunta, porque en el hace un par de horas atrás estábamos platicando nuestro burro del día de hoy. Y nuestro burro del día de hoy fue el hijo de don Ramón Ayala. Don Ramón Ayala Jr., que está siendo acusado por un ex integrante de la banda de Los Bravos, que pues por acoso, ¿no? Entonces, este cuate agarra, está en la corte. Y lo están acusando de que pues él le picaba a sus compañeros con el dedo allá salva hacia la parte, ¿no? Y entonces la contestación de él, si tú no lo has escuchado, ahí te va. Y Pedro, para que nos llegues a dar también tu opinión experta en estas cosas. Adelante, por favor, don.
3: Para convencernos de que es normal que un hombre le meta el dedo en el antro hombre, ¿es eso lo que usted estaba tratando de convencernos?
4: En el ámbito donde trabajamos, sí, es normal.
3: ¿Qué? In the environment where we work, yes, it is normal.
0: Okay. ¿Qué estamos hablando? ¿En la música norteña? ¿En el espectáculo? ¿En comunicaciones, Pedro de la Luz? Por favor,
1: Ilumínanos
0: con tu sabiduría.
2: No, cuál sabiduría, al contrario. Oye, tal vez el señor no se supo expresar bien, tal vez lo que quiso decir que ellos en ese ámbito, la mayoría y muchos, o tal vez algunos, pues se llevan así, que es diferente, y comienzan a hacerlo. Pero eso no es normal, claro que no, eso no es normal, pues ¿cómo vas a llegar así? Tal vez comenzaron con un agarrón de nalguilla entre compas, que también eso se da mucho en muchísimos lados, no vamos a mencionar en dónde, pero se da entre vatos llevados. Exacto, o sea, en la construcción, todos lados que son mucho muy compas y todo eso. Y más sobre todo, al menos voy a platicar en el país mexicano, así somos bien despapallosos, ¿no? Y muchas veces, a mí en lo personal nunca me gustó ese tipo de llevaditas, nunca.
0: No,
2: a mí me incomodó siempre. Pero hay quienes pues igual comenzaron a llevarse, y tal vez el señor quiso decir que pues ellos se llevaban así y que era normal que en muchos lados así se llevaran, siempre y cuando pues el otro no dijera nada. ¿Qué dices? Pues a mí me gusta, pues le gusta, pues órale. Y cuando te descuidas, órale, mole, de verdad, y puede haber ido escalando hasta llegar a las consecuencias donde, bueno, pues ya al otro ya no le gustó tanto y hasta incluso sintió.
0: Veo tus labios moverse, pero te siento nervioso, Pedro de la Luz.
2: No, ¿por qué nervioso? No, a mí nunca me ha gustado esa onda. De hecho, no lo veo bien.
0: ¿Te han aplicado?
2: Me han querido aplicar bastantes veces y yo siempre he sido muy... De hecho, tuve una situación así hace poquitísimo y sí me molesté bastante porque para empezar, el respeto primero y más cuando no te vas a llevar, oye, pues qué es eso. Bueno, a mí yo no lo veo bien. Cada quien dice, ay, qué chistoso, ah, mira qué chido se llevan. En lo personal, hay gente como yo que no le parece bien. Imagínate, otra gente extraña que vean y que te dicen así.
0: ¿Qué querían hacer?
2: No, no, me llegó bromeando por atrás el chavo según para saludarme, no. Pero me llega así, así como, como acariciando y así. Ay. Que hola, me dijo, hola papacito, le digo, oye, pues qué onda, no.
0: Invítame una chela primero, después.
2: No, ni así, o sea, cuando es mucha la confianza, igual, oye, pues estás cotorreando, sabes que, pues, pero también para parar el asunto, ¿no? Hay situaciones en las cuales, como te digo, a gente, incluso a mí me sucedió una ocasión, un compañero de trabajo de este americano, sí nos llegó un amigo, muy amigo, y me dijo, así, abrazándome, pero de compas, eso nada de malo lo vi. De compas, vamos a chance, al revés, vamos al lonche, o sea, pues a lonchar, ¿no? Si no, vamos ya, acá de compas. El supervisor, que era americano, se nos quedó viendo y dijo, ¿por qué se abrazan? O sea, él lo vio mal. ¿Me entiendes? Entonces, ahí me imagino que hay situaciones en las cuales, pues, permites o no, y nosotros aclamamos, no, es que esto es una palmada en el abrazo, es normal, no te preocupes, no te asustes, no te vamos a hacer a ti nunca nada, nada de eso, pero pues yo pienso que no sé. Ahora, que si este compa, devolviendo el tema de Ramón Ayala Jr., pues no sé, igual comenzó a escalar, y bueno, pues ya al último fin de cuentas, recuerda que el dinero habla también, pues quien nos haga una feria, pues igual son cosas de ellos, que al último fin de cuentas, pues, a nosotros no nos va a tocar en la feria.
0: Muy bien. Te le diste muchas vueltas y nada más quería preguntar si...
2: No, tú sigues con tu... Ya han hecho a ti, con tu voz.
0: ¡Uy, uy, uy!
2: Tú con tu voz de depravado. Tú con tu voz de depravado empiezas a interrumpir como siempre.
0: Y te gustó. Te han dado... Buenas tardes, Pedro. Bienvenido. Por cierto, más adelante, el rincón de Pedro de la Luz.
2: Ahora traigo un súper megatema bien perro, que acá sí ladra, fíjate, nada más. La pregunta que muchos se hacen, ¿el ex de un amigo puede ser pareja tuyo o tuya?
0: El ex
2: de tu amigo o amiga.
0: Y terreno peligroso, my friend. Más adelante.
2: Es normal, es permitible, lo platicamos.
0: También los estudios fantásticos con Magda. ¿Qué nos tienes, Magda?
1: Bueno, yo tengo esto para aquellas personas que tienen hijos y que no han podido conectar con ellos. Les traigo 5 cositas sencillas que les pueden ayudar con
0: eso. Muy bien, me gusta eso, me encanta. Así que todo esto es lo que tenemos en camino el día de hoy, que es martes, es 18 de agosto, por cierto, el día de las parejas. Si tienes una pareja, apapáchala. Pedro de la Luz, unas palabras sabias para las parejas.
2: Cómanse todo la comida, es pecado desperdiciar.
0: Ay, me gusta, así me gusta cuando hablas así.
2: Hey.

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0: todos los días con oportunidades diferentes. Hoy tal vez sea la oportunidad de aprender algo, especialmente tú que tienes hijos y no puedes conectar bien con ellos. Aquí está Magda con los estudios fantásticos del día de hoy.
1: Y yo te cuento que para conectar con nuestros hijos...
0: ¡Ya sé!
1: No...
0: ¡Ya sé! Para conectar con tus hijos, pues sí. Conecta con ellos. Si no conectas, pues conecta.
1: Sí, pero para tener una conexión, o sea, para que se quieran, para que se amen, para que estén de acuerdo.
0: Entonces, pues quiéranse. Si no se quieren, pero... pues quiéranse.
1: Sí, será. Que nada más con que los quieres ya van a conectar contigo.
0: ¿Verdad que sí funciona así, Pedro?
2: Si es que te está explicando que cuando no hay conexión, hay que conectarse para que haga la conexión. Hey, lo que dijo Magda ahorita.
0: Como el Wi-Fi, como el Wi-Fi. Cuando no estás, conectado al Wi-Fi, pues conéctate. Pues ¡muy bien!
2: ¡Bravo! ¡Vámonos con música!
1: Espero hasta que hayan aprendido bastante el día de hoy. Bueno, pues, como les estaba diciendo, yo tengo 5 consejitos o 5 cositas que hacer para que puedas conectar con tus hijos. Número 1, ponles atención sin distractores. Por ejemplo, si tu hijo quiere venir a platicar contigo, tú estás en el celular, pues deja tu celular a un lado. Estás viendo la telenovela, deja tu telenovela a un lado, míralo a los ojos, ponle atención, porque tu hijo o hija van a valorar esos minutitos sabiendo que su papá o su mamá los está escuchando. Número 2, juega con ellos. Yo sé que hay veces que uno no tiene tiempo, que está muy atareado con los labores de la casa, del trabajo, etcétera. Pero date unos minutitos y juega con ellos. Y no a lo que tú quieres. Por ejemplo, vamos a jugar a estar calladitos por 15 minutitos y el que lo logre gana. No. Si a tu hijo le gustan los videojuegos, ponte a jugar videojuegos. Tal vez eres pésima con eso, pero eso va a crear incluso una manera más fuerte de conectar, porque tal vez el hijo o la hija te ayude a poder jugar, ¿no? Entonces él está dándose cuenta que no nada más él necesita de ti, pero que también te puede ayudar con algo a ti. Número 3, valida siempre sus sentimientos. Por ejemplo, si un día lo ves cabizbajo, triste, y le dices... no estés triste, no pasa nada. Estás minimizando sus sentimientos. Sin embargo, si lo ves así y te acercas y le dices, hijo, ¿qué está pasando? ¿Qué es lo que te está causando tristeza? Él va a poder comunicarse contigo y va a saber que tú estás poniendo atención a qué es lo que él o ella siente. Número 4, crea rituales. Algo que tú y tu hijo hagan constantemente. Por ejemplo, puede ser una vez al mes ir al cine. Hay un día a la semana en que el cine tiene descuento, aproveche ese día y llévatelo una vez al mes a ir al cine. O todos los sábados, él no tiene escuela, tú no tienes trabajo, hagan el desayuno juntos. O, ¿qué les parece? Después de comer, salgan a caminar 15 minutitos. Algo que sea de ustedes dos, para que el día de mañana él se acuerde, yo con mi mamá o yo con mi papá hacía esto cada mes, cada fin de semana, etcétera. Y el número 5 es más importante. No olvides decirles cuánto los amas, cuánto los quieres. Bésalos, abrázalos, apapáchalos. Para el abrazo de mamá o de papá, nunca se es demasiado viejo. Así es de que de esa manera puedes conectar con tus hijos.
0: ¡Magda! Y si tus hijos ya son no sabo kids, así de yo quiero puro chicken nugget, ma. Ay, venga con la que ven.
1: Fíjate que
0: venga, dele un beso a la que le dio la vida.
1: Fíjate que a veces eso pasa. A mí me pasó, o sea, like había it, momentos en que ay, no, quítate, no, yo te amo, eres mi hijo, y le daba su besote. Hoy en día ya están grandes y aún así se acercan y no solamente se dejan que yo les dé el beso, sino que ellos me dan mi beso y ellos me dicen que me aman.
0: Muy bien, me gusta, fantástico. Ahí están los estudios fantásticos con Magda el día de hoy. Cómo poder conectar, Pedro. ¿Escuchaste, Pedro? Así se conecta. Así.
2: Ey, un poco enredoso, pero sí, mucho para conectar.
0: Ey.
2: Y si nada más. Y si en vez de que nosotros, en vez de estar viendo la novela, nosotros dejemos de ver la novela, ¿qué tal si son ellos los que están ocupados?
0: Mujeres, ey, mujeres, háganle caso a Magda y a Pedro. Conecten con sus hijos. Dejen la novela. Y dejen de andar checando al marido a ver dónde está. Pongan la atención a sus hijos.
1: Exacto. Sí. Eso sí me gustó. Sí.

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0: Buenas noches, buenos días, depende de donde esté escuchando este programa que a través de las ondas hercianas llegan a ti por la situación en la que nos encontramos. Gracias, es un milagro que usted esté oyéndonos. Sea nuestro pariente, que lo más seguro, dos o tres radioescuchas son suficientes para desquitar este sueldo. Bienvenidos. El tema de hoy es para profundizar, para analizar, para pensar, para debatir, para analizar. El ex de un amigo puede ser tu pareja. ¿Es prohibido? ¿Es lealtad o una decisión personal? Comenzamos, amigos, sin más preámbulos. Y ojalá que sin interrupciones. Salir con la expareja de un amigo es una de estas situaciones en las que no existe un reglamento que lo prohíba, que sea universal. Pero sí existen códigos sociales que muchas personas consideran importantes. Existen códigos, no quiere decir que no todos lo sigan y que sea una ley. No todos, pero algunas las consideran importantes. Códigos, el famoso códigos entre amigos. Suele decir que hay personas que simplemente no se tocan. La pareja actual de un amigo, un familiar cercano o dependiendo de la amistad de una expareja. Pero una persona, preguntémonos, ¿una persona puede realmente quedar prohibida para siempre? Esto no es sencillo de contestar, porque sabemos que muchos no siguen este código, muchos sí lo siguen. La respuesta, como les digo, no es sencilla. Cuando una relación termina, ambas personas recuperan su libertad. Hay que entender eso. Se terminó, eres libre para rehacer tu vida. Nadie debería ser considerado propiedad de su antigua pareja. Si una mujer termina una relación con un hombre, eso no significa que durante los siguientes años deba quedar sentimentalmente vetada para todos sus amigos. Pero la libertad de hacer algo no significa que hacerlo no tenga consecuencias, obvio. Ahí es donde aparece el verdadero conflicto. No es lo mismo una aventurilla que enamorarse. ¿Por qué les digo esto? También hay que saber diferenciar las circunstancias y las posibles consecuencias de que llegue a pasar en caso de que tú te enamores del ex de tu amigo o amiga. No es lo mismo comenzar una relación casual con la ex de un amigo pocos días después de que terminaron. No es lo mismo a enamorarse de ella varios años después, o de él, cuando ambos han seguido caminos completamente diferentes. ¿A qué me refiero? Al tiempo. Así es. Hace una semana la mejor amiga terminó con el novio, ahora ella anda con él en tan solo días. No es lo mismo a que ya casados los dos después de tantos años tengan una relación. ¿Estamos al momento de acuerdo? Bueno, el tiempo puede cambiar muchísimo las circunstancias. Si la ruptura es reciente, probablemente todavía existan sentimientos, heridas, incluso resentimientos en los cuales a lo mejor no están claros en su relación de lo que haya pasado. Pero hay la posibilidad de que tanto uno como el otro se extrañen, y si se llega a meter con el ex del amigo, esto se va a dañar aún muchísimo más y herir a las tres personas. En cambio, si han pasado años, la relación terminó definitivamente y todos han reconstruido sus vidas, bueno, pues el argumento de alguien que sigue siendo prohibido, pues ahí pierde su fuerza e incluso hasta la validez. Hace años que ya pasó esto, hombre, ¿para qué te duele? Pero no desaparece necesariamente este componente emocional, porque tanto hombres y un poquitito más las mujeres son más sensibles en ese pequeño aspecto. Pero bueno, también importa de cómo terminó esta relación, hay que tener en cuenta eso. No todas las rupturas son iguales. Recordemos esto, no todas las rupturas son iguales. Si la relación terminó de manera tranquila, ambos aceptaron la separación y mantienen una relación cordial, probablemente exista más espacio para que una nueva relación pueda surgir sin destruir la amistad. ¿Sabes qué? Yo ya con ella platiqué, contigo platiqué, no hay problema, al contrario, me da gusto que mi mejor amigo y mi ex que quise en su momento, pues ahora inténtenlo, ¿verdad? Es algo muy maduro de su parte. Ahora, ¿qué significó realmente esta relación para mi amigo? Hay que ponernos a pensar. No basta con pensar, ya terminaron, así que ya puedo entrar en la vida de ella. No, no, no, no. También hay que preguntarse si estás dispuesto a enfrentar lo que esto puede provocar. Esto nos conlleva a otra pregunta. ¿Hay que pedir permiso? Muchas personas, aunque usted no lo crea o sí lo sabe, oye, ya terminaste con fulanito. ¿Tú crees que sería malo que yo pudiera intentar una relación? O sea, pedir permiso. Este problema sea uno de los puntos más polémicos. Algunas personas consideran que pedir permiso es una cuestión de respeto. Otras, sin embargo, creen que debería pedirse autorización a un amigo nunca. O sea, unos lo piensan que lo toman como respeto y otros piensan que no deberían pedir ni siquiera aviso de permiso de un amigo para andar con la expareja. Personalmente puede ser más útil hablar de informar y escuchar que pedir un permiso. Eso es por ejemplo. No quiero ocultarte esto, mi querido amigo. Me está pasando algo con ella y quiero saber cómo te hace sentir. Esto, si tú lo hablas así, es muy diferente a decir, ¿me das permiso en salir con ella? Bueno, el verdadero problema puede ser también, uno de los problemas, es el secreto. Por eso les dije, es un poco complicado, un poco extenso, pero vamos a tratar de analizarlo. Puede ser un problema si lo mantenemos en secreto. Muchas veces lo que termina destruyendo la amistad no es necesariamente esta relación. Es la forma en que la llevaste a cabo tratando de ocultarle la verdad a la persona que sabes que le va a doler o que tal vez piensas tú que podría salir lastimado y lo puede tomar como un engaño. Si un amigo descubre por terceros que su mejor amigo lleva meses saliendo con su ex, probablemente se sentirá que no solamente perdió a su antigua pareja, sino que también fue traicionado por alguien en quien confiaba. Por eso, si una relación realmente importa, ocultarla puede ser una mala estrategia. Pero, ¿y si realmente esto te está ocurriendo a ti? No me queda más que decirte que en definitiva, la ex o el ex de un amigo no debería considerarse automáticamente una persona prohibida para siempre. Una ruptura significa que dos personas recuperan, ponlo en tu cabeza, dos personas recuperan su libertad con el tiempo, pueden construir nuevas relaciones. La amistad también tiene un muy buen valor que no debería ignorarse. Hasta aquí llego yo. Síganme para más consejos en lamegaindie.com. Y no digo mi nombre porque luego me dan mi zape. Gracias.
1: ¿Qué al caso? Este vato. No voy a decir nada el día de hoy. Hoy no voy a decir nada. Ay, la traición, la decepción.
0: Oye, Oscar, ¿esta de la foto es tu ex?
1: ¿Cuál foto? Esa es Magda. Qué barbaridad.

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0: Estamos iniciando una nueva hora en este día martes 18 de agosto. Gracias, este es El Jalapeño. Qué gusto poderte saludar y acompañar. Yo soy Oscar. Por supuesto, compartiendo el micrófono, ella es Magda la Reina, que ya se puso a rapear. Le pegué en la vena a Magda.
1: No, es que
0: con
1: está esta. Está bonita esta musiquita, me gusta. Entonces, me dan ganas de bailar,
0: Muy bien, Magda. Feliz martesito también. El único, el mero mero sabor ranchero. La leche Nestlé del raspado. ¡Ay! Él es Pedro de la Luz. ¿Está Pedro? ¡Pedro! ¡Pedro! ¡Pedro!
1: ¡Pedro! ¿Qué le habrá pasado tú?
0: ¿Está atrás de ti? ¿Se desmayó o qué? Bueno, ahí está. ¡Pedro de la Luz! A ver, es que lo presentamos muy bonito.
1: ¿No se
0: mueve? Él necesita como más amor. Necesita otra cosa. Más. Pues no lo sé. A ver si lo despertamos con un poema. Por cierto.
1: Un poema entero.
0: Sí, el día de hoy, hablando de poemas, el día de hoy, 18 de agosto, hoy es el Día Nacional de la Mala Poesía. ¿Alguna vez te han querido enamorar con una mala poesía, con un poema? ¿Alguna vez alguien quiso hacerse el romántico, Magda, y de repente le terminó saliendo todo mal?
1: Pues no.
0: ¿Nunca?
1: No. No que yo me acuerde, ¿eh? Me llevaron serenata, pero eso de escribirme poesía, no.
0: ¿Nunca te dedicaron un poema?
1: No.
0: No lo puedo creer. Ay, ay, ay. ¡Pedro! Tengo una poesía para ti. El día de hoy es el día de la mala poesía. Ah. La luna es hermosa. Ah, no, está en el spa. A ver, ahí les va.
1: ¿No?
0: Ahí le va. ¡Pedro! ¡Diego! Brilla la luna, brilla el sol, brilla la calma de ti, locutor. ¡Qué mala poesía!
1: Sí, que estén calma, ¿eh?
0: ¡Qué mala poesía! ¡Ahí apareció el rey de chocolate! Me gustó. La luna es hermosa, el sol es amarillo, y tu sonrisa sería linda si usara cepillo.
1: ¡Ay, está buena!
0: El día de la mala poesía. ¿Alguna mala poesía que alguna vez te hayan querido dar, Pedro de la Luz, para conquistarte?
2: Yo las doy para conquistarlas.
0: Ay, a ver, ¿tú qué las das?
1: A ver.
2: ¿Cómo quisiera ser? No, otra vez. ¿Cómo quisiera mirar el reflejo de tu inodoro para ver eso,
1: Pedro,
2: que por tantos años yo añoro?
0: ¡Bravo! ¡Es maravilloso!
1: ¡Es mala poesía! ¿Sí?
0: Imagínate.
1: Él sí quiere su baño doble.
0: Imagínate el Pedro ahí, bien asomado, agazapado abajo del... queriendo ver el tesoro. Y el tesoro llegó después de la comida china.
2: El reflejo. Sácala. El reflejo.
0: Lo mismo, imagínate. El día de la mala poesía es un día para motivarte... Uy, sí, qué gran motivación. Para motivarte que nunca es demasiado tarde aprender algo de letras. ¿Y por qué no expresar lo que sientes o lo que quieres de una manera así, poética? Aunque no salga bien, pero no te rajes. Como esta que dice: viva el vino, viva el pan, viva la torta que me vas a dar. Es buenísima,
2: buena,
0: ¿verdad?
2: Muy buena.
0: Es buena. ¿Qué otra sería? La mala poesía. Maestro, usted que tiene tanto conocimiento, yo sé que está repasando miles de poesías en su cabeza ahora mismo.
2: No, fíjate que... No, ahorita ando... Ando pensando, pero no, me van a correr. No van a aguantar.
0: ¿Por qué? ¿Por la poesía o porque ya la viste venir?
2: No, pues ya la vi venir.
1: Ya bueno, me mandaron una mía aquí al WhatsApp.
0: A ver, mala poesía, por favor.
1: Quisiera ser bruja y hacerte un hechizo para ser siempre la dueña de tu chorizo.
0: ¡Ah! Eso es bonito. Saludos.
2: Romántico, muy romántico.
0: Muy romántico. Uy, yo, ¿qué diera yo porque alguien me dedicara a eso? Ah, el día de la mala poesía es el día de hoy, día 18 de agosto. Un día que es, como lo mencionaba, para hacer esto. Intentar darle un poquito de alegría y romanticismo a la vida, aunque a veces salga media mala. Muy bien, ya poniéndonos serios, más adelante, uy sí, qué seriedad, más adelante llegan las noticias locas.
1: Pero las noticias locas no pueden ser serias, ¿ok?
0: No son serias.
1: Ok, yo les voy a hablar de un muchacho al que le hackearon el teléfono a su abuelita y le pidieron dinero. ¿Qué fue lo que él hizo? Eso es mi noticia loca.
0: Más adelantito en las noticias locas.
2: Yo les voy a platicar algo que sí es muy serio. Por favor, tómenlo muy en serio esto. No. Si tú crees en la brujería, te voy a dar los tips de las cosas que no deberías compartir para evitar que te hagan un hechizo de brujería.
0: ¡No! ¡No!
2: ¡Que sí!
0: Más adelante, las noticias locas. El director técnico de la Selección Nacional de Egipto internado tras una pelea.
2: ¿De almohadas?
0: No de almohadas, pero, my friend, tú no quisieras estar en tus zapatos. Más adelantito, las noticias locas aquí en El Jalapeño. ¡Ah! ¿A dónde nos vamos, Magda? Y sí, dice Magda, nos vamos y se quita los audífonos y se... Todavía no, todavía no. Aguanta.

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0: saludo para ti que estás trabajando, tú que estás manejando, tú que disfrutas ya de esta tardecita. Iba a decir casi noche, no, pero todavía le falta rato. Que no se note la tristeza y mucho menos la pobreza, o como era.
1: No sé cómo era, pero que no se note nada.
0: Me gusta.
1: Hay que estar siempre entusiastas y echarle ganitas a todo.
0: Me gusta, me encanta. ¡Ea! Llega el momento de irnos con las noticias locas.
1: Locas.
2: Locas.
0: Ay, voz de hombre.
1: Y yo les prometí, sí, ¿verdad? Bueno, ya, yo les prometí que les iba a contar del muchacho al que le hackearon el WhatsApp de su abuela. Entonces su abuela le pidió dinero. Le manda, escúchame, necesito un favor, si podés, me salvas. Y la abuela le dice, ¿qué pasó, abu? Dice, ¿tienes para hacer una transferencia por mí? A las 12 me depositan y te lo devuelvo. ¿Me salvas? Y le dice, sí, abu, pero pues ando con datos, ¿no? O sea, mañana te ayudo cuando vuelva a la casa. Y empieza ahí a platicar. Lo que pasa es que el muchacho este se dio cuenta que no era su abuela, que era un estafador. Entonces por eso le dice, no tengo datos, ¿no? Y pues no puedo mandarte el dinero. Y en donde estoy, pues no tengo wifi. Así es de que pues tampoco te puedo mandar el dinero. Lo que se me hizo más gracioso de esta es que el tipo, que supuestamente era su abuela, le dijo, bueno, pues si quieres te mando 50 para que le pongas datos. Y pues ya me mandas los 5,000 que yo necesito, ¿no? O sea, que deposites.
0: Ah, que
1: y
0: toda.
1: Y le dijo, órale, pues. Entonces, la supuesta abuela le mandó los 50.
0: El estafador.
1: ¿Para qué? Sí, el estafador. Y resulta que después, los 50, ay, perdón, le mandó 500 para que ella le enviara 50,000, ¿no? Para que el nieto. Pero no, una vez que le mandó los 500... le dice, oye, mi abuela no habla así como yo, como un jovencito. Así es de que, so sorry for you, my friend.
2: Oye, pregunta.
0: El estafador terminó estafado.
1: ¡Estafado!
0: Bueno, hizo una inversión.
2: Pregunta.
0: Ay, que sí, señor.
1: ¿Qué pasó?
2: ¿Cómo que no tenía datos y no tenía wifi, pero cómo estaba hablando con él, pues?
1: Imagínate, y aún así le llegó.
0: Pero eso es distinto, los datos es para usar el internet.
1: Los mensajes es diferente, ajá. Y cuando vas a hacer una transferencia, pues necesitas entrar a tu banco, o sea, el internet y todo eso.
0: Ahí está. Que por cierto, es que allá en no sé en otros países, pero en México ahorita ya está bien avanzado y puedes hacer transferencia de dinero y mandarle dinero a todo el mundo en la tiendita de la esquina con el número de teléfono, pero sí necesitas como que el internet. Sí. Y por esto
2: a lo mejor le marcó por teléfono normal, pues, ¿verdad?
0: Y por eso también de que ahorita se está dando mucho este tipo de transillas, ¿no? Pero bueno. ¡Noticias locas!
1: El estafador que salió estafado.
0: Hizo una inversión. Dijo, voy a invertir 500 sí. pesitos, pero al rato me van a mandar 50,000. Ajá.
2: Bueno, muchachos, ¿ustedes creen en la brujería?
0: La respeto.
1: Sí.
2: O sea que sí crees. Bueno, está bien dudar, yo estoy contigo. Está bien dudar, ni decimos nada. Pero bueno, quiero decirles que hay cosas, si tú eres de las personas creyentes de esto y te quieres cuidar, y por si las moscas, como decimos algunos, evita prestar cosas tales como ropa, zapatos, cepillos para el cabello o incluso evita permitir que alguien duerma en tu cama. Esto puede parecer una acción completamente normal, pero sin embargo, dentro de algunas creencias relacionadas con la brujería, existen objetos personales que se consideran especialmente importantes, pues podrían conservar parte de la energía que está a tu alrededor. ¿Qué son las cosas que no puedes prestar para evitar la brujería? Preste atención y ponga mucha pluma y papel. Tenis y zapatos. Según un secreto de brujería, los tenis y zapatos representan el camino de una persona. ¡Cepillo para el cabello! Este objeto, se recomienda no compartir el cepillo, porque se debe evitarse, porque en él puede concentrarse la energía relacionada con tu cabeza, considerada un punto energético. Evita prestar,
1: contagiar la caspa, los piojos.
2: Hey. Evita poner atención a comentarios que interrumpen mi nota, gracias. La ropa, evita la ropa. Aunque intercambiar prendas es algo bastante común, más entre mujeres, una bruja aconseja hacerlo únicamente con personas de entera confianza. ¿Por qué? Porque la ropa puede impregnarse con las energías de quien la utiliza. ¿Les ha pasado, por ejemplo, que se ponen un suéter de alguien así y dices, ay, como que me siento medio raro, como que no soy yo? Exacto. ¡La cama! Finalmente, la cama también me ocupa un lugar importante dentro de estas creencias. ¿Por qué la cama? Bueno, pues se trata de un punto poderoso porque es el espacio donde tú descansas, recuperas tu energía que gastaste durante todo el día, y así esto no se debe tomar a la ligera. Así que te aconsejo constantemente que nunca compartas esto. Si es que a lo mejor ya no te alcance el dinero, esta energía podría tener algo que está llevándote por ese sendero de la preocupación y de la mala suerte.
0: ¿Qué has prestado la últimamente, brujería, Pedro de la Luz? Que la suerte no está a tu lado.
2: Todo, pero yo, chale, no. Pero fíjate que la cosa de que conmigo salió como en la nota de Magda.
0: ¿Cómo?
2: Le salió el chirrión por el palito. Son ellos los que se volvieron aburridos, enojones. No. Fíjate, no me pidan cosas prestadas porque se van a volver como un Pedro de la Luz más en el mundo.
1: No lo hagan, por favor, no.
2: Hasta aquí. Oye, Oscar,
0: mande.
2: Préstame dinero.
0: No, porque me hace brujería. No tengo datos.
2: Es algo de brujería. ¿Quieres ver cómo desaparece tu dinero? Préstame.
0: Noticias locas.
1: Locas.
2: Locas.
0: Desafortunadamente, el director técnico de la selección de fútbol de Egipto, se encuentra hospitalizado debido a una pelea. ¡Qué barbaridad! Debido a una, híjole, tremenda trifulca, pelea, moquetiza, bronca. ¿Qué?
2: Agarrada de besos.
0: ¿Cuál es?
2: Desmeñada.
0: No.
2: Desmaquillada.
0: Hassam Hassam, director técnico de la selección de fútbol de Egipto, fue hospitalizado después de desplomarse mientras intentaba frenar una pelea. Van a decir ustedes, ¿entre sus jugadores estaban peleando? No, su esposa y su amante, bueno, sus dos esposas.
1: Sí.
0: Qué feo caso que te caigan en la movida, ¿no? Qué feo caso que te caigan en la movida.
1: Sí.
0: Peor caso que termines hospitalizado, y peor aún que todo el mundo se haya enterado. Es la noticia del día en todos los portales de fútbol. Hassam Hassam, director técnico de Egipto, fue internado después de que sufriera el desmayo al ver que sus dos esposas, o sea, su novia y su esposa, se estaban peleando en el hotel Arbano. Arbanos, las esposas están peleando, Arbano. ¿Cómo le hacemos, Arbano? Pobrecito. ¿Por qué me estoy riendo?
1: No,
0: pobrecito.
1: Vayan a separarlas porque les va peor a ustedes.
0: Pobrecito, soldado caído. ¡Qué barbaridad!
2: O sea, quiso intervenir. ¿Y entre las dos lo moquetearon?
0: Pues no, yo creo que se desmayó de la impresión, vato. Le dio un válido. Fue así como que se dio cuenta y dijo, chin, ¿y ahora qué hago? De eso es cuando se pone uno pálido y pálido y no sabe qué hacer. Empiezas a temblar, salivas frío, todo se te mueve. Le pasó a este hermano. Por eso, recomendación, Pedro de la Luz, tú que eres un hombre tan vivido, para que no se peleen tu novia y tu esposa.
2: Hay que presentarlas como se debe.
0: ¿Cómo?
2: O sea, cuando te la encuentres y vayas con tu esposa y te encuentres a tu amante, preséntalas, dile, ¿te acuerdas de la muchacha que estaba viendo la otra vez por internet y que me regañaste? Pues aquí enfrente de ti le voy a decir, disculpe usted, dama, no vuelve a suceder. Y ella entenderá el mensaje.
0: ¿Ah, sí?
2: Ella, así van a tener la idea de que le estás dando respeto y la otra va a entender. Ah, luego nos hablamos. Ok, ya entendí.
0: La voz de la experiencia ha hablado. Así que, Hassam, cuando salgas del hospital, que esperemos, y si salgas, contacta a Pedro de la Luz para más tips como ese. ¡Noticias locas!
1: ¡Locas!
3: ¡Locas!

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